0: Dios les guarde, Dios les bendiga en esta hermosa noche del Señor. Damos gracias por esta hermosa bendición de poder estar activos para la gloria y la honra del Señor en tu programa Altar de Fuego. Y como siempre, les saluda la pastora Wanda Jiménez del pueblo de Las Marías. Así que les enviamos un fuerte abrazo de nuestra congregación. Amén. Ya que, ¿verdad?, Dios nos está permitiendo ver un tiempo hermoso en nuestra congregación, tiempo de cosecha, tiempo de crecimiento, tiempo de ver la bendición del Señor. Bendito sea Jesús en nuestra congregación. Damos gracias al Señor porque en esta semana vamos a tener unos cultos especiales para la gloria y la honra del Señor. Vamos a tener este domingo a las 7 de la noche nuestro culto evangelístico donde va a estar predicando el evangelista Cristian Arrocho. Y también el martes, esto los hermanos no lo sabían, esto es una sorpresa, vamos a estar, en vez del culto de estudio bíblico, se va a estar dando el culto misionero para la gloria y honra del Señor. Tenemos hermanos misioneros de Santo Domingo que vienen con la pastora Claribel. Así que vamos a tener ese tiempo especial para la gloria y la honra del Señor. Y como siempre, el próximo domingo, si así el Señor lo permite, seguimos con nuestros cultos regulares. Y el sábado para domingo tenemos una actividad para jóvenes. Vamos a estar tomando, ¿verdad?, esa madrugada para el Señor. Y comenzamos un nuevo día en Cristo Jesús. Así que para todo hay tiempo. Y qué bueno, ¿verdad?, que podamos estar celebrándole al Señor. Y digo celebración porque cada culto es una celebración. Hey. Amén. Amén. El hecho de que nos reunamos juntos en armonía, el hecho de que la presencia de Dios esté con nosotros, que Dios esté en medio de su pueblo y que se haga sentir, es un gran privilegio. Así que si no tienes dónde congregarte, te invitamos a que seas parte de esta bendición. Puedes enviar cualquier mensaje a los números telefónicos de la radio, que son 787-849-1061, 787-849-2410. Así que vuelvo y le repito, este domingo a las 7 de la noche tenemos el culto evangelístico, martes a las 7 el culto misionero y el culto del domingo, culto congregacional, que sería para el próximo domingo. Así que estamos gozándonos con el Señor y les invitamos fielmente para que usted pueda compartir con nosotros. Si eres joven y te quieres allegar a esta actividad del sábado, vamos a estar allí desde las 7 de la noche hasta domingo por la mañana, un día con el Señor. Así que damos la gloria al Señor por esa hermosa bendición. Y sin más preámbulo, quiero reconocer que están en los teléfonos nuestro hermano Néstor, la hermana Tomasa, José Rosario, Sandy en los controles, y vamos a presentar al ministro invitado en esta hermosa noche, el hermano Franklin y su amada esposa.
1: Dios bendiga a todos en esta preciosa noche que el Señor ha hecho. Damos gloria a Dios por otro jueves y otra oportunidad que Dios nos da cada noche y cada día, ¿verdad? Mientras uno viene meditando y siempre está meditando en el Señor, ¿verdad? Porque uno siempre debe estar meditando en el Señor, ¿verdad? De las Señor. Cosas preciosas que Dios hace y que sabemos que Dios está en control en medio nuestro, ¿verdad? Respondo al nombre del evangelista Franklin Rivera, ¿verdad? Como ya todos me conocen, estamos aquí para la gloria y honra del Señor y estamos dispuestos a traer la palabra que sabemos que Dios se va a glorificar. Amén. Grandemente en lo que Dios va a traer hoy. Sabemos que Dios va a tomar el control de principio a fin, como Él lo sabe hacer. Y sabemos, Señor, que grandes milagros y maravillas se van a dar por testimonio, como se da por testimonio aquí en las peticiones que se dan jueves tras jueves, milagros y portentos. Y sabemos, y sabremos, y sabremos, y estamos seguros que hoy se van a declarar milagros, se van a llamar por esos teléfonos, los milagros y las obras que Dios va a hacer a través de este mensaje, llamadas, que Dios vaya a usar personas para llamar a esos teléfonos. ¿Y cuáles son esos teléfonos? El 849-1061 y 849-2410.
0: Amén. Vamos a estar hablando bajo el tema, el tiempo de la sequía.
1: Se acabó.
0: Lo repito, el tiempo de la sequía se acabó. Vamos a estar buscando el pasaje bíblico que se encuentra en Primera de Reyes, capítulo 18, y lo vamos a estar leyendo del versículo 41 al versículo 46. para la gloria y la honra del Señor. Lo vamos a leer a la reverencia del Padre, del Hijo, del Espíritu Santo. Decimos todos.
1: Amén.
0: Entonces Elías dijo a Acab: sube y come y bebe, porque una lluvia grande se oye. Acab subió a comer y a beber, y Elías subió a la cumbre del Carmelo y, postrándose en tierra, puso su rostro en las rodillas y dijo a su criado: sube ahora y mira hacia el mar. Y él subió y miró y dijo: Franklin, ¿qué? No hay nada. Y él le volvió a decir: vuelve siete veces. A la séptima vez dijo: yo veo una pequeña nube como la palma de la mano de un hombre que sube del mar. Y él le dijo: ve y di acá, unce tu carro y desciende para que la lluvia no te ataje. Y aconteció que estando en esto, que los cielos se oscurecieron con nubes y viento, y hubo una gran lluvia subiendo. Acá vino a Jezreel, y la mano de Jehová estuvo sobre Elías, el cual ciñó sus lomos y corrió delante de Acá hasta llegar a Jezreel. Vamos a dejar a Débora que nos lleve en oración.
2: Que Dios bendiga, Señor. Venimos delante de tu presencia sabiendo, Señor, que tú estás en control de todas las cosas y que tú te glorifiques una vez más en este tu programa Altar de Fuego. Dios les bendiga. En el nombre del Padre, del Hijo y del Espíritu Santo. Amén.
0: Poderoso es el Señor. La gloria y la honra sea del Señor. Franklin, comenzamos.
1: Pues mira, vemos aquí a un hombre conocido como Elías. Y algo que me llama la atención de Elías es que comienza el versículo 41 cuando dice: entonces dijo Acab: sube, come y bebe, porque una lluvia grande se oye. Y cualquiera diría, ¿verdad? Yo mirando este texto, cualquiera diría en este tiempo, ¿verdad? ¿Por qué Elías se preocupa por un rey idólatra y malvado? Cuando la escritura dice y relatan los textos que Elías se preocupó por la vida de Acab, siendo Acab la persona que estaba corrompiendo a este pueblo. Fíjate, Elías le dice: mira, prepárate. Tú estás preparado porque lo que viene es grande. Prepárate. Vemos cómo se le puede decir a esto: una humildad, una reconocer que este hombre era el rey. Reconocer que él era la autoridad por encima, reconociendo, a pesar de todas las cosas, le dio el valor. Tal vez Dios lo mandó, porque los escritos no lo dicen, que Dios lo mandó: vete donde Acab y hazle esto, ¿verdad? Y si lo dice, pues tal vez se me escapó. Pero vemos aquí una humillación, un reconocimiento, empezando el versículo 41, le dice: vete, come y bebe. Y vemos que Acab sube, dice, y subió y comió a beber. Y entonces aquí viene lo bueno, porque dice que Elías subió a la cumbre del Carmelo. O sea, Elías ya había subido a la cumbre del Carmelo en el capítulo 18, comenzando los primeros versículos, ¿verdad? Había retado a los profetas de Baal y los convocó: vamos a convocarnos aquí en el monte Carmelo. Y el Dios que descienda fuego del cielo, ese es el Dios verdadero. Y la escritura está clara cuando dice que los profetas de Baal hicieron un altar. Y para resumirlo, cada uno hizo un altar. Elías hizo un altar, los profetas de Baal. Elías puso un altar en el medio, pero para colmo puso la leña. Y alrededor de ese altar, dice la escritura, que Elías, habiendo sequía, consiguió agua y le metió agua alrededor del altar. No me pregunte cómo lo hizo, pero Dios lo hizo. Consiguió agua habiendo sequía, porque había sequía. Y vemos que Elías subió del Carmelo, mató a los profetas de Baal, porque después que le entró el celo, ese celo santo, ese celo de allá de que venía del sacerdote Eleazar, conocido como Finés, el profeta Finés, el sacerdote Finés, que mató a Cosby y al otro, ¿verdad? Es un celo santo que se le metió a este hombre, el mismo celo que se le metió a Jesús, ¿verdad? Cuando volteó las mesas, el mismo celo que le dio a Pablo, que le daba celo por las cosas santas, ¿verdad? Porque todo el mundo dice perseguía a los cristianos, pero él en sí, él estaba celando las cosas santas, y habían escrito que decían que si algo parecía distorsionado, se le autorizaba hacer lo que Pablo hacía. Mas sin embargo, vemos a Elías que él desciende, pero vemos otra vez que él asciende. Hay que ascender para que la lluvia caiga. Santo eres Jesús. Hay que ascender para que la lluvia descienda. Pero hay algo que me llama la atención de Elías. Y dice que Elías dice que se arrodilló. Y cuando se arrodilló, pastora, puso su rostro en medio de las rodillas.
0: ¡Ay, papá!
1: Dicen los expertos y los sabios que eso es una humillación hasta lo sumo.
0: Sí, señor.
1: Cuando tú te pones así. Pero hay algo más extraordinario, que dice que cuando tú conectas en el mundo espiritual tus rodillas con tu cabeza, hay algo que Dios tiene que hacer. Dios tiene que moverse a misericordia. Dios tiene que oír la voz de Elías y decir algo está pasando aquí. Y entonces Elías clamó y dice que le dice al criado. Muchas personas pues dicen y ya tienen sus conclusiones, pues no las quiero decir, ¿verdad? Porque pues muchas personas pues no pueden diferir, ¿verdad? Pero ahí está. Dice, sube, vete y mira. Pero que le dice 7 veces, y hay algo aquí interesante porque el número 7 tiene mucho significado.
0: Sí, señor.
1: Tiene mucha forma de cómo verse en el mundo espiritual cuando hablamos de 7. Y le dice, vete. ¿Y qué le dice? Yo veo una pequeña nube del tamaño de una mano. O sea, había una sequía grande, hermano.
0: Santo eres Dios.
1: Había una sequía grande, por eso yo le decía que Elías convocó a los sacerdotes de Baal y cuando hizo el altar, él le puso agua a aquel altar. Y yo he buscado de dónde Elías sacó el agua. Yo no puedo decir de dónde sacó agua, pero la escritura dice que sacó agua, y si sacó agua, sacó agua. Porque yo creo todo lo que dice ahí la Biblia. Yo lo creo, ¿verdad? Siempre hay sus errores ortográficos, ¿verdad? Que uno como discípulo, como creyente, pues tiene que educarse y saber si eso está bien o está mal, pero la escritura dice que Elías consiguió agua. Había una sequía y Elías ora. 3 años de sequía, ya no había agua, ya había escaseado, no había agua para los animales, no había agua, y cuando no hay agua se acaban los cosechos, y cuando se acaban los cosechos tú no te puedes bañar, cuando tú no te puedes bañar tú no puedes cocinar, cuando tú no puedes cocinar montones de cosas. Y Elías se humilla hasta lo sumo y Elías clamó, Elías subió donde tenía que subir. Pastora, ¿por qué subió al Carmelo? Porque ya la había visto que el fuego había descendido en el Carmelo. No iba a ir a otro lado. Ya eso estaba probado, que ahí descendía el poder. Ya eso estaba probado, que ahí descendía el fuego. Y no era fuego extraño.
0: Santo eres Dios.
1: Era fuego en serio, porque ese fuego quemó los bueyes que habían allí. Dice la escritura que ese fuego consumió a todos. Todo lo que había allí lo consumió. Y no consumió a los profetas de Baal, porque esa era una tarea que le tocaba a Elías, ¿verdad? Pero la lluvia está por comenzar, pastora.
0: Tremendo. 787-849-1061. 787-849-2410. Qué tremendo es poder saber que Dios siempre tiene hombres, mujeres ungidas, jóvenes, niños ungidos para un momento determinado utilizarlo como herramientas poderosas en Dios. En momentos donde hay dificultad, en momentos donde hay necesidad, vemos a un Dios que se complace no solamente mostrarse como el Dios, aleluya, que mantiene en rectitud de su palabra, sino que también tiene piedades y tiene misericordia. Vemos en este pasaje bíblico, hermano, a un rey que, hermano, se supone que tuviese la reverencia, el temor por haber sido colocado como rey, intervenir de alguna manera, teniendo el poder y la autoridad, mantener un pueblo que fue marcado como el pueblo de Dios. Pero la palabra nos redacta y nos dice que Acab fue uno de los reyes más malvados, que fue tan malvado que dentro del reino él fue el peor. Un rey que permitió, como en conjunto con su padre, porque esto viene de generación en generación, que viene mostrando una acción de idolatría, de paganismo, profanando lo que era santo y permitiendo la idolatría en conjunto con su pueblo. Cuando hay un pueblo que se enlaza con los gentiles, como el Señor les había avisado que no lo hicieran, y al ellos estar en cautiverio con otras naciones, comenzaron a adoptar por costumbre, como pasa con muchas personas, que conociendo la verdad, y dicen, pues porque esto es por costumbre, en esto no hay nada malo, creo que en esto yo no ofendo a Dios. Pero cuando vemos lo que el Señor demanda en la palabra, las costumbres no son la orden que tiene nuestro Dios. Y cuando algo se irrumpe, cuando ya Dios ha establecido como ley, como mandamiento, hermano, esto trae unas consecuencias gravísimas. El mismo salmista lo sabía. Sabía que el mantener los mandamientos, Moisés que se enfatizaba en mantener los mandamientos, cada hombre, bendito sea el nombre del Señor, o historia bíblica, remarca el obedecer la palabra del Señor, y vemos como este rey es tan atrevido de levantar en Israel templo para Baal. No solamente esto, que se une con una princesa, alaba si puede, que le servía a un Dios llamado Baal, bendito sea el nombre del Señor, el príncipe de demonios, Señor reprenda. Y también un templo a la diosa Acera, que se dice, según los historiadores, que la diosa Acera era la madre de los dioses. O sea que era una deidad de alto rango. Mi alma adora a Dios. Imagínese, el diablo no iba a entrar con cualquier cosita al pueblo de Dios. Tenía que saber que tenía que venir con fuerza. Y cuando el diablo ve un portillo o una puerta abierta de debilidad en los pueblos de Dios, hermano, ahí él comienza a introducir, a engañar para poder tener ventaja. A tal punto que el pueblo se contamina. A tal punto que la adoración, aleluya, en unos momentos eran para Dios y otro tiempo para quién.
1: Para
0: la diosa Acera o para Baal, bendito sea el nombre del Señor, y específicamente porque Baal lo que procuraba era aquello que tenía que ver con la naturaleza para que trajese lluvia. Por lo tanto, vemos que el Señor comienza a hablarle al profeta diciéndole, te voy a dar una palabra y esa palabra se la tienes que entregar al rey. Y es que cuando tú abras la boca, desde el momento que tú abras la boca, voy a traer sequía, una palabra de advertencia. Y en este tiempo, mi alma adora a Dios, estamos viendo en nuestro país lugares donde están padeciendo sequía. Esto es algo

0: Sequía estremecía al mundo entero. Y más para este pueblo, bendito sea el nombre del Señor, que había corrompido la verdadera adoración a Dios. Y vemos, bendito sea el nombre del Señor, en este pasaje bíblico, poderoso es el Señor, que Elías entra, dice que a los moradores de Galat, y le dice acá, vive Jehová Dios de Israel en cuya presencia estoy, que no habrá lluvia ni rocío en estos 3 años, sino por mi palabra. Y vino a él palabra de Jehová diciendo, y estoy leyendo el versículo, capítulo 17, versículo 3 en adelante, apártate de aquí y vuélvete al oriente, y escóndete en el arroyo de Querit, que está enfrente del Jordán. O sea, mira, siervo mío, viene sequía, pero para ti yo tengo
1: agua,
0: provisión.
1: Aleluya.
0: Te voy a colocar en un lugar donde el arroyo no está seco, sino que está fluyendo. Y no solamente vas a beber del arroyo, que y yo te mando a los cuervos que te den allí de comer. El pueblo padecía hambre, pero él tenía alimento. Y no solamente esto es lo curioso, alimento sustentado por Dios, donde habían plantas verdes, donde los ríos estaban allí corriendo, o sea que los productos de allí eran buenos, no estaban secos, no estaban muertos, mi alma adora a Cristo Jesús. Y no solamente esto, mi hermano, que Dios utiliza a los cuervos, mire qué tremendo, un animal que era que comía carne, bendito sea el nombre del Señor, inmundo, que podía devorar los alimentos, mas sin embargo Dios le selló la boquita a los animalitos porque no se podía comer el bocado que el cielo había enviado. Por eso, hermano, servir a Cristo es una bendición. Mientras muchos están sufriendo una sequía espiritual, en ti hay un fluir de parte de Dios, y no solamente esto, sino que hay provisión para los hijos del Señor. En este tiempo donde mucha gente le escasea el agua, como decía el varón, no sabemos de dónde salió el agua, pero el agua salió. Lo mismo te digo a ti, no sabemos de dónde vendrá el agua para ti, pero si Dios te ha prometido como tu hijo, porque tú eres tu hijo, proveerte lo necesario. Venga la sequía que venga, habrá pan y habrá agua para ti, como hizo con el profeta Elías. Pero ¿sabes qué pasó también? Que pasó algunos días y dice que el arroyo se secó porque no había llovido sobre la tierra. Y usted dirá, pero si el Señor le prometió provisión, ¿por qué el Señor permitió en ese momento que se secara el aquel arroyo que estaba fluyendo? ¿Sabes por qué? Porque Dios dijo, estás en un estado cómodo.
1: Así. Que moverte.
0: Tengo que sacudirte para que vayas a lo pro. Y a veces la gente no entiende que a veces Dios tiene que secarte los ríos para que tú te muevas en donde Dios te va a hacer fluir.
1: ¡Ah! ¡Santo!
0: ¡Aleluya! Si le alabas, te goza.
1: Goza.
0: Y lo lleva hacia una mujer que también tenía estrechez. Tantas personas que habían en la sociedad. Pero esta mujer, aleluya, fue la señalada por Dios, porque Dios conocía, porque cuando Dios permite que pase algo en tu vida o una necesidad, y tú teniendo necesidad, alguien te pide, es porque Dios sabe que Él te puede multiplicar.
1: Para probarte el corazón.
0: Miren, mi hermano, hay gente que no ha aprendido a comprender que cuando usted le da a Dios, usted le está prestando al reino, porque el Señor es dueño del oro y de la plata. Entonces, yo me imagino que si Franklin tiene una hija y le da $500 y la hija lo echa a perder, bendito sea el nombre del Señor, si yo le pongo 5 mil en la cuenta bancaria por cuanto vi que gastó los 500 que le di, no le puedo entregar más. Pero hay gente que Dios le está probando para confiarle. Y ay, yo no sé si usted me entiende, pastora, que tiene que ver.
1: Están probando el corazón, aleluya.
0: Es que Dios te está probando que en este momento en que el dinero es poco, en que la circunstancia es difícil, el Señor te está diciendo, dame a mí primero. Dame a mí primero. No solamente esta mujer es probada, sino que le dice, mira, es que el Señor me dijo que

0: me dieras a mí primero, aleluya, antes que te deje el bocado en la boca para ti y para tu hijo, es indispensable que me lo des a mí primero. Y esta mujer me impacta porque, como tú decías, había escasez de agua, pero ella tenía reserva en su casa. Se le hizo fácil entregar el agua, pero se le hizo difícil cuando le tocó el estómago, cuando le tocó lo que más le podía pesar, porque eran los únicos alimentos que ella tenía para ella echarse a morir. Y en esta noche quizás el infierno te está haciendo hacer ver exactamente lo mismo. Quizás tú puedas proveer cualquier cosa que para ti es un sacrificio, pero cuando el Señor te está diciendo, yo necesito más de tu tiempo, yo necesito más de tu sacrificio, yo necesito que te consagres más, yo necesito que labores más, yo no sé si tú eres capaz de comprender poner tu familia en un segundo plano para obedecer el primer plano de Dios, porque cuando tú le cumples a Dios, Dios cumple con tu familia, y es lo que el Señor está diciendo en este tiempo. Si quieres ver la provisión, oye, comienza a contemplar y hacer la voluntad de Dios primero, para que no veas que va a escasear en tu casa ni el agua, ni la harina, ni el aceite, porque el Dios que nosotros le servimos es un Dios que tiene provisión.
1: Fíjate, hay algo que me llama la atención de esta viuda, y es que cuando el profeta Elías le pregunta y ella le dice, no tengo, pero parece que en sí ella dijo, espérate, si él vino, porque ya él lo reconocía como profeta, ¿verdad? Ya le había hecho un aposento, le había hecho todo esto, dijo, espérate, si yo le doy a él, ¿verdad? Dios me va a suplir. O sea, hay gente que me está escuchando, que está guiando, que está escuchando la 106.1 en esta hora, que Dios va a probar tu corazón. Dios va a probar de qué estamos hechos. Dios va a probar qué le podemos dar a Dios. Pero nos vamos a enfocar en la lluvia. Gloria a Dios, bendito sea Dios. Aquí vemos que comienza el profeta Elías y clama y ora. Pero hay algo que a mí me llama la atención. Y es algo que le voy a decir. Quizá está lloviendo sobre ti.
0: Santo eres
1: Dios. Ya comenzó la lluvia. Ya comenzó a llover. Pero hay algo que trae la lluvia.
0: Santo eres Dios.
1: Porque la lluvia es una bendición. Pastora, la lluvia es una bendición. Porque la lluvia, como decíamos, hace crecer las plantas. Fluye la economía. Cuando llueve, todo se normalizan los terrenos, se puede sembrar, se puede cosechar, los ríos crecen, los pajaritos beben agua, los animales se divierten, se entretienen, comienzan a cantar, pero hay algo que no te dicen, que cuando cae lluvia pasa. Y es que cuando cae lluvia, también caen truenos, caen relámpagos, cae viento, y posiblemente tú estás cayendo lluvia sobre ti, pero te has enfocado en los vientos, te has enfocado en los relámpagos, te has enfocado en la tormenta, pero la lluvia está cayendo sobre ti. Fíjate, algo que apuntaba yo, ¿verdad? Decía, la nube con forma de mano de hombre alude a que la bendición divina se activa únicamente cuando se combina el esfuerzo y mérito humano en la tierra, lo que hablaba la pastora. ¿Qué nosotros tenemos que dar? ¿Qué tenemos que darle para Dios? Dice que cuando se combina un esfuerzo humano en la tierra, o sea, lo que me toca a mí, cuando vino la tormenta, cuando vino el huracán María, yo recuerdo, pastora, que yo dije, Señor, yo sé que tú me vas a guardar la casa, pero me corresponde a mí yo ponerle los tornillos y reforzar la casa.
0: Santo.
1: Aunque Dios diga, se me la voy a llevar, pero yo hice mi parte y quedo bien, quedo contento. Y le dije, Señor, yo tengo que hacer mi parte, yo tengo que poner los tensores, yo tengo que ponerle los tornillos. ¿Por qué? Porque esa es mi parte. Y nosotros como creyentes, como decía la pastora, nuestra parte es dar, estar disponible para Dios, estar encargado para Dios, para todas las cosas, como decía la pastora. Dice, la postura de Elías con su cabeza en la rodilla, mira esto, alude a una autosupresión del ego, conectando la cabeza, o sea, el intelecto, con las rodillas, con el caminar, con la acción pura. Combinó el intelecto con la acción, con el caminar.
0: Santo.
1: Y la pastora no tiene libreto. La pastora no tiene libreto. Hay que pensar y actuar. Pensar y actuar. ¿Tú quieres ver lluvia sobre ti? Pensamos y actuamos. Dice, la insistencia, porque se dice, ¿verdad?, que el siervo subió 7 veces, pero aquí se dice que él subía 7 veces y oraba. Enseña sobre la persistencia en la fe. Nos enseña que no debemos abandonar la oración. La pequeña nube demuestra que los grandes milagros y bendiciones de Dios suelen comenzar con señales humildes.
0: Santo eres Dios.
1: Humíllate hoy en esta hora. Elías, a pesar de todo, supo tener respeto por el rey, porque si no, él no se lo hubiera dicho. Como decía ahorita, hay que por el que está puesto allí, olvídese que el que está puesto en suma eminencia, hay que respetarlo. Nosotros oramos por él y si lo vemos lo saludamos, pero nosotros como creyentes, pastora, ¿verdad?, no podemos faltarle el respeto. No podemos verle en la calle y decirle y tratarlo mal. Si hay que ayudarlo, se le ayuda. Ya Dios con él, Dios se encargará de él. Dios ya le había prometido a Elías que enviaría lluvia. Mira esto, porque Dios le había prometido que venía lluvia, pero los sabios preguntan, ¿por qué Elías tuvo que orar tan intensamente si ya tenía una promesa?
0: Santo eres Dios.
1: Elías oró para acelerar el proceso. Estamos orando para acelerar el proceso.
0: Eso es.
1: Estamos haciendo, empujando, esforzándonos, empujando la carreta para que la bendición, en vez de atrasarse, se acelere. Estamos haciendo las cosas correctas para que Dios, en vez de darnos lo que nos va a dar, en vez de adelantarse, se atrase. Dice, Jesús se presenta a sí mismo como la fuente definitiva que sacia esa sed. Y ahí está los ejemplos. La mujer samaritana de Juan 7:37-38. Él promete que quien crea en él recibirá ríos de agua viva. La lluvia. Dice, la gran lluvia de salvación y el derramamiento del Espíritu no ocurrieron al azar, fueron el resultado directo de la victoria legal de Jesús en la cruz. Jesús derrotó los poderes de la idolatría y del pecado y la oscuridad, abriendo los cielos permanentemente a los creyentes, pastora.
0: ¡Qué tremendo! 787-849-2410. 787-849-1061. Tenemos por aquí a la señora Gómez de San Juan. Pido oración por una señora encamada. Oración por Pedrito, que tiene una condición. Por María Isabel, por su matrimonio. Por familia Gómez. Por Alan, para que Dios lo toque. Mira, ves que la letra está demasiado de pequeña, no la entiendo. Poderoso el Señor. Mira a ver si la puedes leer tú.
1: Para que Dios lo toque y le regalen alguna que entienda que el hijo es especial. Amén. Y alía la paz, armonía y que el Señor lo toque.
0: Amén. Rosín de Yauco felicita a los pastores, quieren que oren por su hermana Miriam, por sanidad. Dice que tiene cáncer, para que el cáncer salga de ella en el nombre de Jesús. Así lo creemos, para la gloria y la honra del Señor, porque Dios no, hermano.
1: Viene lluvia.
0: Media. Señor está diciendo que viene qué.
1: Lluvia.
0: Viene lluvia. Nelson Asensio de Cabo Rojo pide oración por hijas, nietas, por Emma González y por Noelia. María de San Germán, oración por su hijo Juan Pablo, por ella, por salud. Padece de asma, las manos y rodillas, y le pide fuerzas y por unos análisis. Tengo por aquí en Facebook a Anthony Arroyo, a Nancy y Beth Anthony. Pastor, Dios le bendiga grandemente a Nancy y Beth y a Luis Mora. Poderoso es el Señor. Ahorita tú me hablabas de lo que representaba la humildad ante la presencia del Señor. Vemos en este país, y yo voy a ir un poquito más para atrás, Franklin, porque comienzo a ver en el capítulo 18, cuando dice, pasados muchos días, vino palabra de Jehová a Elías en el tercer año. O sea, que Dios había dicho que el agua iba a llegar en 3 años y medio. O sea, ni más ni menos. Cuando llegó el momento, o sea, que Dios sostuvo su palabra. Hermanos, cuando Dios da una advertencia con algo, no espere ver resultados hasta que Dios no diga, este es el tiempo. Y comenzó a pasar estos 3 años. Yo me imagino que la gente que decía que pasaba un mes, que pasaba un año, que pasaba 2, que pasaba 3, verdaderamente fue que Jehová habló, verdaderamente traerá lluvia, porque los ríos están secos, vemos que los árboles están secos, vemos a un país destrozado porque no hay productividad, realmente Dios cumplirá esa palabra, pero vemos que dice que vino nuevamente, y eso es lo lindo de papá, que cuando Dios habla, él confirma lo suyo. Y dice que vino nuevamente palabra de Jehová. Y entonces dice, poderoso es el Señor, que no haré yo, que haré yo, yo llover sobre la faz de la tierra. Lo voy a leer de nuevo por si acaso. Pasados muchos días, vino palabra de Jehová a Elías en el tercer año diciendo, ve, muéstrate acá y yo haré llover sobre la faz de la tierra. Si este acá estaba levantando idolatría, si este acá había perdido el temor de Dios, ¿podría tener respeto al profeta que Dios había escogido? Lo estaba buscando por tierra y por mar. ¿Por qué? Porque él entendía que el problemático, que el que había traído esta consecuencia, era este profeta que había maldecido a Israel. ¡Qué errado está mucha gente cuando le empieza a echar las culpas a otros y no reconocen del mal en que han caído! Y vemos, bendito sea el nombre del Señor, que Elías se quiere presentar delante de Acab. Y el Señor dice, muéstrate Acab. O sea que era retante encontrarse con Acab, pero él sabía quién le estaba enviando. ¿Cuántas veces el Señor, hermano, nos pone en un aprieto tan grande y nos queda obedecer a Dios o querer tener un favor de aquellos que nos rodean por no tener que buscarnos un problema? Y yo mejor prefiero tener un problema con los hombres que no un problema con Dios. Alaba si puedes en esta hora. Y Acab llamó a Abdías su mayordomo. Y Abdías era de gran manera temeroso a Jehová. Por cuanto Jezabel destruía a los profetas de Jehová. ¿Y qué hacía Abdías? Abdías tomaba a 100 profetas y los escondió de 50 en 50 en las cuevas y los sustentó con pan y con agua. Este soldado, este servidor, temía a Dios que él guardaba a los ungidos. O sea, los ungidos estaban siendo, hermano, protegidos, pero también estaban siendo amenazados de muerte. Y mira cómo Dios utiliza al mismo ejército que le es encomendado que los aprisione, que los castiguen o que los maten, pero este hombre los guardó, los protegió para que la decisión de Acab no trajese maldición aún así al pueblo. Qué triste es cuando hay personas que no se dan cuenta que pueden traer maldición a la familia. Esto me recuerda a Abigail, cuando tenía este esposo que tiene un corazón endurecido. Viene David, le pide un favor y le pide una ayuda porque David tuvo misericordia de sus pastores, pero él endureció su corazón y David traía espada, pero una mujer con sabiduría provocó, tocó el corazón de David y esta mujer se activó, no se quedó de brazos cruzados y libró su casa y su familia de la espada. Poderoso es el Señor. ¿Por qué? Porque no solamente se trataba de Naamán, habían siervos que eran, no eran culpables, habían niños que no eran culpables, y hay gente que no se da cuenta que las acciones de ellos les traen consecuencias a los que les rodean. Y vemos que Acab comienza a actuar de una manera tan inmadura que se olvida que hay un pueblo que está siendo saqueado, sacudido, sufrido. Mas ahora él también quiere poner este peso de persecución y muerte a los ungidos de Jehová. Y este hombre, con sabiduría de Dios, trajo protección para estos escogidos. Dijo pues acá Abdías: ve por el país a todas las fuentes de agua y a todos los arroyos, a ver si acaso hallaremos hierba con que sirvamos la vida a los caballos, a las mulas, para que no nos quedemos sin bestia. Y dividieron entre sí el país para recorrerlo, y acá fue por un camino y Abdías fue separadamente por otro. Y yendo Abdías por el camino, se encontró con Elías. Cuando lo reconoció, se postró sobre su rostro. Oye, no lo mató, no levantó espada, sino que vino con la misma acción que estuvo el profeta. ¿Cuál fue?
1: De rodillas.
0: De rodillas. Y se tiró, se postró ante su rostro y dijo: ¿no eres tú mi Señor? ¿Cómo lo llamó?
1: Elías.
0: Ah, lo llamó Señor, Señor Elías. Y él respondió: yo soy. Ve y di a tu amo: aquí está Elías. Y este hombre dijo: ¿cómo? ¿Cómo es que yo tengo que decirle a Acab que yo te encontré? No, pero ¿cómo lo voy a hacer? Si anteriormente te hemos buscado por donde nos han dicho, y estoy parafraseando, que tú estás. Y cuando creemos que ya te hemos tenido cerca, el Espíritu te lleva. ¡Ay, ay, ay, ay, ay! ¡Qué lindo tener esa protección de parte del Señor! Y ahora, si yo le digo a Acab que te he encontrado, este hombre me puede matar, porque yo sé que el Espíritu que habita en ti te cuida. Y cuando vengamos hacia ti, el Espíritu te va a llevar. Y quedaré yo en una, ¿qué? Quedaría yo en una vergüenza, porque no se cumplió lo que se está diciendo. Entonces, él reverenciaba lo que decía Elías. Ay, mi alma adora a Dios. Pero temía más a su rey que al mismo profeta. Mi alma adora a Cristo Jesús. Por lo tanto, dice la palabra del Señor que cuando él comienza a dar este mensaje, Franklin, de que se había encontrado con Elías y que se le había dicho: va a llover. Hello, alaba si puede. Este me va a decir que yo estoy loco, que yo me lo inventé. Ajá. Mi alma adora a Dios. No solamente le estoy diciendo encontré a Elías, sino que ahora también le tengo que notificar que ha habido una palabra de que va a llegar lluvia, porque anteriormente se había profetizado, pero había llegado el tiempo. Mi alma adora a Dios. Y cuando vemos que acá se va acercando a Elías, ay Dios mío, mi alma adora a Dios. Cuando este hombre rey se acerca al profeta, le dice: mira, eres tú el que perturba a Israel. Alaba si puede. Eres tú el que has perturbado con sufrimiento, con dolor y con sequía, el que nos traíste esta consecuencia. Y Elías, sin pelos en la lengua, le dijo: yo soy el que perturbo, sino tú que has traído idolatría, paganismo, y estoy parafraseando lo que dice la Biblia. Eres tú el que ha traído estas consecuencias sobre nuestra nación. Una nación que se olvida de Dios. Una nación como muchas veces, hace poquito en Carolina querían levantar un culto con paganismo, que esto se hace hasta en oculto, que muchas veces se revela, pero otras se hacen en oculto. Y entonces la gente piensa que estas cosas Dios los pasa por alto. Venezuela fue parte de eso. También comenzaron a invocar sus dioses y hubieron unos resultados. Brasil por igual. Otros países por igual han buscaba la forma de Israel ahora mismo, con lo que están haciendo esta celebración, aleluya, de Sodoma y Gomorra, aleluya, si puedes en esta hora, qué consecuencias gravísimas están trayendo al mundo, porque Dios ha revelado una verdad. Y en un mundo donde hay tanta ciencia, donde hay tanta inteligencia, entonces la sabiduría se le ha vuelto una sabiduría diabólica. Una sabiduría que no proviene de parte de Dios. Y todo esto que está trayendo sequía, dolor, tragedia, muerte a los inocentes y a los no inocentes. Lamentablemente la copa amarga mucho las tendrán que tomar. Por eso en este tiempo, mi hermano, cuando el Señor traiga una advertencia como lo está haciendo con muchos otros países. Ay, esta pastora vino hoy venir a traernos una palabra que nos, ojalá que te pueda sacudir, ojalá te pueda redarguir para que te humilles ante la presencia del Señor. Eran los profetas que estaban agradables delante de Dios, y ¿qué hacían ellos? Nos humillamos. Te pedimos perdón por nosotros y por mi pueblo. Perdona nuestros pecados. Ellos se incluían como pecadores. Se humillaban delante de la presencia de Dios y provocaban que Dios tuviese misericordia. Y eso es exactamente lo que el Señor quiere. Aleluya, mi alma adora a Cristo Jesús, para poder ver la bendición de Dios. ¿Sabe lo que provocó todo esto? Mi alma adora a Dios. Aleluya, que a pesar de que Acab tenía su corazón endurecido, sus oídos ensordecidos, sus ojos ciegos, tuvieron que obedecer la orden que el Dios Todopoderoso había dado. Mi alma adora, Señor Todopoderoso. ¿Por qué? Aleluya, porque vemos a un Elías, aleluya, que le dice, mira, dile que ciña su carro. Alaba si puedes en esta hora, porque quizás lo que ustedes están viendo es algo que es pequeño. Oye, dice que aquel que trabajaba con Elías, alaba si puedes en esta hora, lo que veía era una nube que era como la palma de la mano de un hombre. Y a veces la gente espera grandes expectativas de Dios, y a veces Dios se quiere lucir con lo más pequeño, con lo más sencillo, para que tú entiendas que esa pequeña palma de la mano era la señal de que vendría una gran lluvia. No pongas en poco lo que Dios te entrega en tu mano, porque parecerá poco para muchos, pero será grande en las manos del Señor. Y dice la palabra del Señor que este siervo, como decía el hermano Franklin, tuvo que ir 7 veces. 7 veces tuvo que regresar hasta que vio la pequeña palma de la mano. Y dice que después de esto comenzó a oscurecerse. Qué bueno cuando hay evidencia que cuando Dios habla se cumple. Dice que comenzó a oscurecerse, aleluya, porque venía grande lluvia. Y lo más hermoso es que cuando tú cargas una unción, dice que acá venía con lo mejor carruaje, con los mejores caballos, pero ¿sabes una cosa? Elías tenía la unción y el turbo del Espíritu Santo a tal grado que Acab se quedó atrás y Elías iba adelante, porque Jehová iba corriendo con su palabra. 849-1061, 849-2410, Franklin, métele candela. Fíjate,
1: esto se conecta todo porque yo tenía en mente, ¿verdad? ¿Por qué son las causas de la idolatría? Para aquellos hermanos que tal vez escuchan, que nos están escuchando, no saben lo que es la idolatría, ¿verdad? La idolatría es adorar algo que está por encima de Dios. O sea, adorar imágenes o adorar cualquier cosa, hacerle un ídolo y formar algo, querer algo, accionar en algo por encima de Dios. Eso se conoce como idolatría, adorar imágenes, ¿verdad? Y adorar, qué sé yo, el carro, la esposa, cualquier cosa que esté por encima de Dios se considera idolatría, ¿verdad? Pero vemos aquí este pueblo, las causales de la idolatría, al punto de llegar a una sequía, pastora, y este rey malvado, sabiendo y entendiendo las cosas que estaban pasando, es como si él hubiera estado ciego. Porque él no se daba cuenta. O pensando yo, como decía el pastor Barreto, ¿verdad? Que Dios lo bendiga si está por ahí, no está escuchando. Él se mete por las ventanas de la imaginación, como dice él. Pues yo me imagino, ¿verdad? Que él o se hacía el loco o se hacía el algo. Pero vemos un pueblo por causa de la idolatría, por adorar a Baal, por adorar a Cera, el pueblo se corrompió por la idolatría. Pero me recuerda a mí en los pasajes, ¿verdad?, de Números, cuando habla de Finés, el sumo sacerdote, lo que hablaba yo ahorita. Dice que Balaam pues consultó al rey de Moab y en una cuestión de segundos, allá los de Madián, ¿verdad?, comenzaron a meter las mujeres a fornicar, ¿verdad?, para al que no me escuche, ¿verdad?, a hacer cosas ilícitas, hombres con mujeres, ¿verdad?, lo que Dios le había prohibido, ¿verdad? Las mujeres comenzaron a seducir a los hombres israelitas y ya ustedes saben lo que pasó, ¿verdad? Porque quiero ser entendido, ¿verdad? Porque sé que pueden escucharnos niños. Y comenzó este mal a meterse las mujeres con los hombres israelitas. ¿Pero qué pasó? Que comenzaron los israelitas a adorar a Baal Peor y irse en pos de él. O sea, ellos dejaron de adorar a Dios para irse con Baal Peor, pero no eran cualquier persona. Eran hombres del ejército de Israel. No eran cualquier hombre. Eran hombres de la guerra. No eran los hombres comunes ni mujeres, porque las mujeres no murieron. Eran 24,000 hombres de guerra. Ellos comenzaron a morir y seguían muriéndose. Y seguían muriéndose al grado de que la idolatría llegó. Pero hay algo que dice que esta mujer Cosby, conocida como Cosby y Zimri, pues ellos no era que fornicaron, sino que metieron su fornicación dentro del lugar santo. Dentro del tabernáculo, ellos se metieron a fornicar allá adentro. Y dice que Finés se le despertó el celo santo a Finés y con una espada, dice la escritura, que los atravesó por la barriga. Y cualquiera tú dices, pero... Y ahí mismo dice que al instante la plaga de los 24,000 se detuvo. Y tú dices, pero que Dios malo es este que comienza a matar y ordena que maten y que cuando matan... Bueno, la Biblia dice que Dios lo puso a él sumo sacerdote por esa acción. Porque él tomó la acción de un celo santo y Dios vio en él un celo santo y no vio en él la acción de matarlo.
0: A Dios.
1: Sino que él vio una acción buena, un celo por las cosas santas, y Dios vio en él el corazón de que él no lo hizo con intención de asesinar, sino con intención de acabar el mal. Lo mismo que le pasó a Elías. Elías convoca a los profetas de Baal, y cuando los profetas de Baal vieron que el fuego no descendió en ellos, ellos comenzaron, se ajodillaron y empezaron a cortarse, porque en esos tiempos ese tipo de idolatría se cortaban, se jasgaban para que Baal contestara, Baal contéstanos, y ellos se jasgaban y se cortaban y comenzaron a cortarse. Pero hubo algo que al igual que Finés, al igual que Pablo, al igual que Jesús, a Elías le pasó. Santo. Y fue que en Elías entró un celo santo y dice que cogieron a los profetas de Baal y los exterminaron. Y eso es un celo santo. Y cualquiera diría, pero qué Dios malo es este. El Dios del Nuevo es bueno y el Dios del Viejo Testamento es malo. No, es el mismo Dios. Lo que pasa es que para si tú quieres que llueva en tu tierra, si tú quieres que llueva en tu vida, si tú quieres que haya la lluvia temprana y la lluvia tardía, la bendición de Dios, pues tenemos que deshacernos de todas esas cosas. 849-161, 849-2410.
0: Mira para allá, ya son. Tengo por aquí a Aida de Lajas, pido oración por salud, que se siente delicada, y por petición especial y por unas propiedades. Claro que sí, que vamos a estar intercediendo. Tengo también por aquí a José Luis Rodríguez de Sabana Grande. Pide por fortaleza y por salud. Tengo también por internet a Ángel Hank, a Diana Gómez, a Socorro González, Mayra Sánchez, Vivian Trabal, Nancy Beth Bonilla y Nancy Mercado. Nos restan unos minutos, pero yo quiero darte esta palabra rapidito. ¿Tú quieres ver cielos abiertos o quieres saber el por qué se abren y se cierran los cielos? Mira lo que dice Salomón en 2 Crónicas 26-27, cuando comienza a construir un templo. Mira cómo dice, si los cielos se cerraren y no hubiese lluvias por haber pecado contra ti, ¿por haber qué?
1: Pecado
0: contra ti. Si oraren a ti hacia este lugar en el templo de Dios y confesarán tu nombre y se convirtieran de sus pecados, cuando los afligieres, tú los oirás en los cielos y perdonarás el pecado de tus siervos y de tu pueblo Israel. Y les enseñarás el buen camino para que anden en él y darás lluvia sobre su tierra que diste por heredad a tu pueblo. Por eso, mi hermano, no dejes de congregarte como tienen muchos por costumbre. ¿Sabes por qué? Bendito sea el nombre del Señor. Porque Dios está dispuesto a traerte una hermosa bendición, pero hay que reconocer, humillarse delante de Dios y decir el pecado contra el cielo y contra ti, y permite que a mi vida venga el tiempo de la lluvia, porque ya no quiero vivir en una eterna sequía. Porque para eso vino el diablo, para matar, hurtar y destruir. Pero Dios vino a traer vida y vida en abundancia. Franklin, llévanos en oración.
1: Padre, en esta hora, Señor, te presentamos, gracias, y te damos gracias, Señor. Padre, te pedimos, Señor, que hayas ministrado de una forma especial, Señor, a cada oyente, a cada hermano, amigo que nos ha escuchado, a cada persona que está aquí en la emisora, Padre. Que haya sido tú, Padre, ministrándole, Padre, y guardándolo, Señor, siempre por el camino, Padre. De una manera especial te pido, Señor, que a cada uno que está conduciendo, que a cada uno, Señor, tú los bendigas de una forma especial. Glorifícate, Padre. Glorifícate, Señor, como tú lo sabes hacer, Padre. Y permite, Dios mío, que sigamos creciendo y que esa lluvia temprana y tardía caiga sobre nosotros, Padre. La lluvia de bendición, que aunque vengan tormentas, ríos, Señor, pero la lluvia está ahí, Padre. Gracias, Padre, en el nombre de Jesús. Amén.
0: Dios te guarde, Dios te bendiga, y no hay tiempo para más. Este fue tu programa,
1: Altar de Fuego.
0: Dios te bendiga.
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0: Aleluya, gloria a Dios. Otra noche más, el Zoé de Dios, aliento de vida por Renacer 106.1. Gracias al Señor podemos llegar a través de esta plataforma a tu casa. Así es que somos los ministros Raymond Cruz e Inés Rodríguez. Aleluya.
1: Que nos ha regalado el Señor, como siempre, acompañado a nuestro invitado especial, que es el Padre, el Hijo y el Espíritu Santo. Aleluya.
0: Aleluya. Dios es bueno y sigue siendo bueno, ¿verdad? Así es que rapidito damos los números para que empieces a llamar: 787-849-1060. 787-849-1061 y 787-849-2410 son los números que respiran vida, aliento de vida, el Zoé de Dios. Llama, queremos orar por ti. Ahí está Keisha, ahí está Isaac en los teléfonos. Así es que vamos rapidito, ¿verdad? Con los saludos, vamos a saludar rapidito a los muchachos del COD de Mayagüez allá, los confinados del CDO de Mayagüez que siempre están escuchándonos. Y un saludo también al director, ¿verdad? Al pastor y director Andy González. Santo. Saludito, ¿verdad? Gracias a él es que estamos llegando a esos lugares. Gloria al que vive Jesús. Y al propósito que Dios ha tenido con nosotros, ¿verdad? Que nos ha metido en todo esto. Porque este es el propósito de Dios, no es el de nosotros. Así es que estamos para hacer lo que Dios quiere. Donde Dios nos envíe, ahí vamos a ir. Gloria al que vive Jesús. Dile al vecino, dile a la vecina que empezó el Zoé de Dios, aliento de vida. Un programa con un encuentro con la palabra transformadora. Te traemos una palabra que te transforme, que te restaure, que te sane, que te liberte, ¿verdad? Una palabra directa al corazón, gloria al que vive Jesús. Así es que...
1: Estamos a través de la emisora Renacer 106.1.
0: Gloria al que vive.
1: Comienza a llamar a los teléfonos 787-849-1060 o al 787-849-1061 o puedes llamar al 787-849-2410. Queremos orar por ti. Hoy es una noche poderosa, como todas las noches, porque la palabra del Señor es poderosa en el Señor, donde nosotros como sus instrumentos le traemos, pero ya está establecida en su palabra. Solamente venimos a recordar.
2: ¡Santo aleluya! Venimos a... Hoy ha sido fuerte, pero qué bueno. Ay, que tenemos gratitud en nuestro corazón para el Rey de Reyes y Señor de Señores, así, dándole así, la gloria y la honra al que se lo merece.
0: ¡Aleluya!
2: Que el Rey de Reyes, el Señor de Señores, Alfa y Omega, ese es el que se merece toda gloria, toda honra.
0: Aleluya, Dios me los bendiga.
2: Todo el poder, Dios les bendiga.
0: Santo, aleluya, Dios
2: gracias
0: es bueno.
2: Gracias, Santi, por ese café que siempre nos
0: da. Ave María, aleluya.
2: Bien rico.
0: Café riquísimo. Y vamos rapidito con los auspiciadores. Sí. Porque hoy tenemos un tema bien importante. Es un tema que casi no se está tocando. Es un tema que es un tabú, como dicen. Pero nosotros vamos a tocar esos temas importantes aquí. Porque lo que nosotros queremos es... ¿Qué es lo que vinimos a hacer nosotros? Arrebatarle las almas al diablo.
2: Amén.
0: A rescatar, a ser pescadores de hombres, pescadores de vida. A traerte una vida transformadora y algo que te motive, sino que te transforme. Lo que necesitamos es una transformación. Yo puedo traer un mensaje, pero si no hace el efecto que el Señor quiere en ti, es un mensaje más. 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
0: 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Poderoso. 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
2: Gloria a Dios. Mari, Dios te bendiga.
0: Aleluya. 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
2: Así que seguimos en esta hermosa noche que nos ha regalado el Señor con otros auspiciadores que gracias a este espacio es posible gracias a ellos. 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
0: ¡Aleluya!
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0: ¡Santo!
2: 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Los bendigo y le doy gracias a Dios, porque yo sé que ha sido Dios tocando los corazones en cada uno de ellos. 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Llama, allí está Keisha Montalvo y Sad Daniel cogiendo los teléfonos y anotando lo que tú estás pidiendo. Una petición especial y vamos a orar por ustedes. Aleluya. Así que esta noche es una noche poderosa porque viene un tema poderoso, como yo les había anunciado ahorita en Facebook, que escribí el anuncio de este programa en esta noche, donde mi amado esposo Raymond Cruz trae una palabra que yo sé que se la dio el Señor, porque aunque la batalla ha sido dura, pero hemos vencido.
0: Aleluya, eso es lo importante.
2: Así que esta noche vamos a orar.
0: Vamos a orar, ora.
2: Vamos a orar porque el Señor siga haciendo lo que tenga que hacer, ¿verdad? Y quebrante toda maldición y haga lo que tenga que hacer. Así que, amantísimo Padre Celestial, venimos delante de tu presencia, dándote toda gloria y toda honra anticipada, sabiendo que tú eres Dios sobre todas las cosas. Señor, yo te ruego en esta hora, Padre Santo, que esta palabra que trae mi esposo Raymond Cruz sea una palabra fuerte, pero una palabra sostenida bajo tu mandamiento. Es un mandato, Señor, tuyo. Es una palabra que tú le has dado para que nosotros vengamos a advertir, a traer, a que puedan entender que Dios viene advirtiendo y hablando y no tengan excusa en el día del arrebato, Señor Jesús. Padre, gracias por lo que estás haciendo y vas a seguir haciendo en él. Ayúdalo, eres tu instrumento, que cada palabra que salga de su boca sea de edificación, sea de exhortación y sea de transformación, Padre Celestial. Todo esto yo te lo ruego en el nombre poderoso de Jesús. Amén y amén.
0: Aleluya.
2: Gloria al que vive.
0: Gloria al que vive, Jesús. No sé. Está todo bien allá, ¿verdad, Sandy?
2: Así que seguimos en esta hora, le dije a...
0: Ok, tenemos un tema importante, es un tema que no se está hablando, es un tabú y la gente casi no toca esto. Por eso es que hay tantas situaciones en las congregaciones, ¿verdad? Así es que es un tema que se... el tema es anatema. Ese es el tema que vamos a tocar hoy. Lo que es el anatema. Y vamos rapidito, ¿verdad? Al texto, vamos a Josué 7, capítulo 7. Josué capítulo 7, la palabra se lee en el nombre del Padre, del Hijo, del Espíritu Santo. La palabra sana, liberta, restaura, es medicina al cuerpo, ¿verdad? Gloria al que vive Jesús. Santo. Así es que vamos a leer la bendita palabra que está bendecida.
2: Sí, Señor.
0: Dice, los hijos de Israel cometieron una prevalición. Una prevalición es una rebeldía. Algo que no tenían que hacer, que no le agradó al Señor. En cuanto a anatema. Porque Acán, hijo de Carni, hijo de Sardi, hijo de Sera, y de la tribu de Judá, tomó del anatema. Y la ira de Jehová se encendió contra los hijos de Israel. Después Josué envió hombres desde Jericó a Ai, que estaba junto a Bet-Aben, hacia el oriente de Betel. Y les habló diciendo, subid y reconoced la tierra. Y ellos subieron y reconocieron ahí. Y volvieron a Josué y le dijeron, no suba todo el pueblo, sino suban como tres mil hombres. Y tomaron ahí. No fatiguéis todo el pueblo yendo ahí, porque son pocos. Y subiendo allá el pueblo como 3,000 hombres, los cuales huyeron de delante de ahí. Y los de ahí mataron de ellos a unos 36 hombres y los siguieron desde la puerta hasta Sebarín y los derrotaron en la bajada por el cual el corazón del pueblo desfalleció y vino a ser como agua. Entonces Josué rompió su vestidura y se postró en tierra sobre su rostro delante del arca de Jehová hasta caer la tarde. Y él y los ancianos de Israel y echaron polvo sobre sus cabezas. Y Josué, mira lo que Josué hizo. Josué le reclamó al Señor, oye esto. Y Josué dijo al Señor, ¿por qué hiciste pasar a este pueblo el Jordán para entregarnos en las manos de los amorreos? Para que nos destruyeran. Ojalá nos hubiéramos quedado al otro lado del Jordán. Y en el 10 dice, y Jehová dijo a Josué, levántate porque te postras así sobre tu rostro. Israel ha pecado y aún ha quebrantado mi pacto que yo les mandé, y también han tomado anatema. Han hurtado, han mentido y han guardado entre sus enseres. Por esto los hijos de Israel no podrán hacer frente a sus enemigos, sino la espada, por cuanto han venido a ser anatema. Ni estaré más con vosotros si no destruyes el anatema de en medio de nosotros. Oye eso. Si no destruyes el anatema de en medio de nosotros, el Señor los va a abandonar, los va a dejar. ¿Verdad? Y más adelante dice en el 21, en el 20, dice, y Acán respondió a Josué diciendo, verdaderamente yo he pecado. Siempre hay espíritu de discernimiento, gracias a Dios. Siempre hay alguien que tiene discernimiento y discierne los ataques, discierne los momentos, los tiempos, ¿verdad? Y en ese momento, Josué se lo dijo a Acán, y Acán lo reconoció. Acán respondió a Josué diciendo, verdaderamente yo he pecado contra Jehová, el Dios de Israel, así y así he hecho. Pues vi entre los despojos un manto babilonio bueno. Dice, un manto babilonio bueno. Si dice que era un manto babilonio bueno, es porque él sabía que valía dinero, ¿verdad? Sí. Y 200 siclos de plata y un lingote de oro de peso como de 50 siclos, lo cual codicié y tomé, y he aquí que está escondido debajo de la tierra en medio de mi tienda y el dinero debajo de ello.
2: Aleluya. Poderoso.
0: ¿Verdad? Anatema. Vamos. Aquí nos habla de un hombre que no pensó en las consecuencias de lo que hizo. Un hombre que no pensó en las consecuencias de lo que hizo. Solo pensó en su porvenir al tomar el manto babilonio, ¿verdad? Que vio que era bueno. O sea, que él sabía el valor de los 200 siclos de plata, el lingote de oro que pesaba 50 siclos. Dice que lo codició. Yo me imagino a él, a Acán, haciendo planes. Ya él había asegurado su futuro. Para él, yo me lo imagino asegurando su futuro, sin saber que aquello traería un final fatal a su vida. Y no solo a su vida, no solo para él, sino también para toda su descendencia y su familia. Hay decisiones que tomamos que a veces, sin darnos cuenta o dándonos cuenta, pero por cuestiones de codicia, por cuestiones de que no, yo quiero echar para adelante, cometemos errores. En ese momento, él lo hizo. Hermanos, debemos tener mucho cuidado con todo lo que llega a nuestras manos o compramos o llevamos. Mire, ¿por qué? En Isaías 5:20 dice, hay de los que a lo malo dicen bueno y a lo bueno malo. Hay cosas que parecen buenas, pero no lo son. Y te pregunto, ¿qué es un anatema? Es todo lo que está en contra de Dios. Es todo lo que está en contra de Dios. Y esa fue la situación que hubo allí. A veces nosotros, ¿verdad? Sin darnos cuenta, llevamos cosas a nuestra casa, compramos cosas que sin darnos cuenta, no sabemos si eso ha hecho pacto, ¿verdad? Con las tinieblas para tener fama, porque a veces la gente, los que hacen estas cosas, estas figuras y estas cosas, ellos hacen pacto, o sea, pacto de que si me sale bien, de que si las cosas me van bien, de que si echo para adelante, pues se lo dedican al enemigo. Y a veces nosotros no nos damos de cuenta y llevamos cosas a nuestros hogares y empiezan las contiendas, las peleas, los problemas, y no sabemos por qué están sucediendo esas cosas, ¿verdad? y un anatema son cosas, objetos malditos, sean muñecos, sean cuadros, sean imágenes, sean figuras, que fueron dedicados para tener fama y venta. Una vez, mira, una vez nosotros fuimos, Inés, a ver si te acuerdas de esto, una vez nosotros fuimos a visitar una familia, y cuando llegamos a la casa de la familia, nosotros empezamos a notar que estaba cargado el ambiente. Había un ambiente bien cargado, una cosa bien pesada. Y yo le dije, Inés, esto no pinta bien. Aquí hay algo que no me agrada. Me siento incómodo y esto está como pesado. Y yo me acerco a la familia, ¿verdad? A la esposa, y le digo, ¿ustedes duermen bien por la noche y pasan bien el día? Y me dijo, no, tenemos problemas porque los nenes no pueden dormir. Y a veces sentimos voces y sentimos cosas que se me mueven en la casa. Pero cuando yo miro así, veo un póster de los Dragon Ball. Dragon Ball son demonios de bolsillo. Eso es un Dragon Ball. Demonios de bolsillo. Que tú los cargas para todos lados. Son figuras. Y le dijimos, mira, entendemos que eso no está bien. Eso está mal. Eso es un demonio de bolsillo. Yo estoy seguro que los niños no pueden dormir por eso. Y lo que dijeron fue, pues, pero es que ahora todo es malo. Esos son juguetes, esos de niños. Yo le dije, sí, pero eso tiene pacto con lo malo. Por eso es que los niños no duermen, por eso es que están intranquilos. Entonces me dijo, no, el nene no quiere dormir en el cuarto por eso. Y nosotros le avisamos y le dimos la advertencia y le dijimos, mira, no, trata de sacar ese póster de ahí, explícale lo que esto no conviene, porque esto va a traer destrucción a tu casa. No nos hicieron caso, porque ahora pues todo el mundo pues ve las cosas. Ah, pero eso es un simple muñeco. Ah, pero eso, pero mira.

0: esa pareja se divorció. Y todavía ese matrimonio está roto, está disuelto. Y nosotros fuimos y le hablamos y le decimos, mira, esto está mal, esto te va a traer problemas, y vemos destrucción. No hicieron caso y llegó la destrucción.
1: ¿Sí? Por eso es que cuando Acán, Dios le dio una orden, que todo, era todo, todo lo que hubiera en la ciudad fuera destruido. El oro, la plata,
0: todo
1: material precioso. Se lo advirtió de antemano que iba a haber plata, iba a haber oro, iba a haber materiales preciosos, porque eso era entregado al tesoro de qué, del santuario. Todo lo demás era considerado qué, anatema. Era consagrado a la destrucción total. Dios se lo está advirtiendo, Dios se lo está dando una orden a Acán. ¿Pero qué hizo Acán?
0: Hizo caso mío.
1: Todo lo demás era considerado así. ¿Pero qué hizo él? Es porque estaba todo prohibido tomarlo o cogerse o llevárselo. Estaba prohibido. Y Acán lo que hizo fue que desobedeció. ¿Y qué hizo Acán? Desobedeció y codició. Alma mía, alaba a Jehová. Codició un manto, ¿qué?
0: Babilónico.
1: Lo codició. ¿Qué es codiciar? Lo deseó, lo quiso. Pero ya había una orden de antemano de parte de Dios, que todo lo sabe. Ya había una orden, ya había una advertencia para Acán y no hizo caso.
0: No hizo caso.
1: ¿Por qué? Porque ¿qué hizo? ¿Qué hizo con el manto babilónico y con lo que se llevó?
0: Todo se lo llevó. ¿Y dónde lo guardó? Y es el problema.
1: No, él no lo guardó. La palabra me enseña que dice que lo escondió. ¿Por qué lo escondió? Aleluya. Porque él sabía. Porque había una orden de parte de Dios. Y Acán fue bien desobediente. Mi alma adora a Dios. ¿Y qué hizo? Lo escondió. Él no lo guardó. Él lo escondió en su tienda. ¿Y qué pasó? ¿Y qué provocó el esconder y desobedecer? ¿Qué provocó el tomar la decisión de que, como vio lo que hizo tan bello, alma mía, alaba a Jehová, Dios diciéndole, va a haber oro, va a haber plata, mira, el cajón se ve lindo, mira, no te metas por aquí porque allí es malo meterse, métete por acá. Pero como los ojos, abrió los ojos a lo que había, a lo que le alumbró, lo lindo, lo oro, plata, ¿qué pasó? ¿Qué pasó, Raymond?
0: Cayó.
1: ¿Y qué hubo? Destrucción. No. Provocó una derrota completamente al pueblo. Y no solamente al pueblo. ¿Qué pasó? ¿Ejecutaron a quién? ¿A Acán y quién más?
0: Y toda su descendencia.
1: Y toda su familia.
0: Las consecuencias
1: de desobedecer a Dios y de querer hacer su propia voluntad, lo que cree, lo que pienso, por tomar decisiones incorrectas cuando la codició, porque lo dice la palabra, codició. O sea, el creyente usa algo prohibido por Dios, es algo de desobediencia. Puede tener unas consecuencias feas y negativas para la vida de él o de ella y de lo suyo.
0: De lo suyo.
1: Mi alma te adora. Por eso es que los artículos de magia.
0: Artículos de magia, mira.
1: Ocultismo, lo que paganismo.
0: Lo que es la música.
1: Mira, antes de que empiece. Mira lo que dice esto, que tú estabas hablando ahorita. Deuteronomio 7:26 dice, y no traerás cosa abominable a tu casa. Mira cómo Dios lo advierte. Porque ahí es que el pueblo santo para Jehová, las bendiciones trae qué. La obediencia trae bendición. Y el Señor dice en Deuteronomio 7:26, no traerás cosa abominable a tu casa, para que no seas anatema, del todo lo aborrecerás y lo abominarás, porque es anatema.
0: Eso es así.
1: ¿Significa qué, Raymond?
0: Significa que no podemos, nosotros somos sacerdotes de nuestro hogar, y no lo que entra en nuestra casa, nosotros se supone que tenemos un ambiente. ¿Cómo el enemigo entró al Edén? ¿Cómo entró? Sutil, como una serpiente,
1: gloria
0: sutil, y así el enemigo está entrando.

0: en los hogares de los cristianos y los no cristianos, entrando sutilmente, pero ¿a través de qué? A través de la música, ¿eh? A través de los mensajes subliminales, a través de los artistas, a través de juguetes, a través de cosas que a veces vemos y decimos, ah, pero ahora todo es malo, ahora no se puede comprar esto y aquello. Mire, mi hermano, usted tiene que tener mucho cuidado con lo que usted mete a su casa.
1: Gloria al que vive.
0: Porque usted, bueno, como te dije, hay cosas que están dedicadas. Una vez, ¿te acuerdas que fuimos a un pulguero y encontramos, ¿te acuerdas?
1: Sí.
0: Fuimos a un pulguero y ella vio como si fuera un semí, pero no era un semí, no era un semí. Okay. Era un trabajo. Y entonces cuando ella me dice, mira, para comprarlo, para llevármelo, yo le dije, no te atrevas porque te vas a volver loca. Eso era un trabajo que se hace y eso estaba dedicado a un santo. Si tú te llevas eso para tu casa, mira, te puedes volver loco, puedes matar, porque eso está dedicado a un santo. Eso está dedicado a los muertos. Y hay cosas que están dedicadas, hicieron pacto y no lo sabemos y están en nuestros hogares. Mire, mi hermano, usted tiene que ser bien sutil con las cosas que usted lleva. Igual que con la gente que van a su casa. Si usted no fuma, ¿por qué usted pretende que vaya gente a su casa a fumar? Si usted no bebe, ¿por qué usted deja que vaya su gente a su casa a beber? Si usted no habla malo, ¿por qué usted permite que...? Su casa es su casa. Su casa es su casa. Y allí tiene que haber paz y tranquilidad. Usted es el sacerdote. Lo que entre allí, le van a pedir cuenta a usted.
1: Sí, señor.
0: Y eso fue lo que le pasó a Can. Y eso fue lo que le pasó también a Adán.
1: Adán.
0: ¿Eh? El enemigo se entró sutil, como una serpiente sin A, y le sembró rápidos pensamientos a Eva. Y mira las consecuencias que todavía hoy estamos pagando, hermano. Y puede que no tengas objetos malditos en tu casa, pero llenas tu mente con películas de terror, películas que hicieron pacto, películas que gente también que han muerto después de que hicieron las películas, ¿verdad? Pues está fomentando la muerte. Serie oscura, impura, pornografía, demonios de pornografía que entran a tu casa, lujuria, ¿eh? Después estás ahí volviéndote loco y no sabes qué vas a hacer.
1: Son instrumentos
0: del diablo. El diablo va a usar lo que sea. El diablo va a usar lo que sea para hacerte caer. Y en este tiempo postrero, que sabe que le queda poco, va a entrar como sea. Va a entrar por la televisión, por el internet, por los muñecos, por lo que sea. Pero va a entrar. Y va a venir a destruir. Porque él vino a matar, a robar y a destruir. Por eso venimos a que abras tu mente. Por eso te pedimos que pidas el espíritu de discernimiento de espíritu. Para que puedas discernir las voces. Y puedas detectar lo que entra a tu casa. Tú no sabes que tus hijos están entrando a tu casa. Tú no sabes que tus hijos llevan a tu casa. Que están trayendo problemas en tu casa. Te están trayendo situaciones. Te están trayendo enfermedad. Y a veces decimos, ¿pero qué es esto? Yo estoy yendo a la iglesia. Yo estoy haciendo esto. ¿Por qué me siento así? ¿Por qué tengo tanta guerra? ¿Por qué tengo tanta lucha? Porque tú tienes que discernir y detectar todo lo que entra a tu casa como sacerdote. Tú no puedes dejar que tus hijos entren en nada que vaya a traer destrucción a tu hogar.
1: Derrota,
0: problemas, situaciones.
1: Maldiciones.
0: Mira, hermano, aquí también como tú te vistes tiene que ver mucho.
1: Poderoso Dios.
0: Eso tiene que ver mucho. Mire, las carabelas. El símbolo de México, ¿cuál es? La calaca. ¿Qué es la calaca? Una carabela. Le dicen la calaca. Allá en México veneran la muerte. Allá en México veneran la muerte. No sé si han visto una película de muñequito que se llama Coco. El muñeco muere y ellos hacen fiesta, tienen party allá en el infierno y ellos están gozándose allá. Mire, mi hermano, eso no es así. Eso no es así. Eso es maldición. ¿Ok? Los dragones, los signos de ocultismo, los mensajes, como te dije.
1: Se ven inofensivos, pero no lo son.
0: El enemigo está buscando cómo entrar a tu casa, cómo arrebatarte lo que Dios te dio, cómo arrancarte la cabeza.
1: Señor.
0: ¡Despierta! ¡Despierta! Chequea el cuarto de tus hijos. Tú no sabes qué anatema ellos tengan metidos allí. Playboy, película X, porquería, muñecos. Tú no sabes
1: Señor. Qué
0: cosas tengan en la casa y te estén dando las luchas que te están dando. Tenemos un pueblo ignorante ante la moda, ¿ok? Y este tema no se habla, y se debe de hablar en la juventud, y se debe de discipular la juventud. En las iglesias hay que discipular la juventud, hermano. Yo he visto gente en las iglesias con camisas, con signos raros, ¿ok? Que tienen pacto con cosas satánicas. Yo los he visto. Y las luchas que ellos tienen también, porque se me han acercado y me lo han dicho.
1: Por eso es que hay que estar permanentemente alerta. Alerta, salvaguardando, salvaguardando el bienestar de los más pequeñitos.
0: Del que no sabe.
1: ¿Entiendes? Ah, Isaac dice que la experiencia que tuvimos con Chimuelo.
0: También. Eso es tremendo. Mira esto. Vamos al pulguero y compramos a Chimuelo. Chimuelo es el dragón de la película de los dragones. ¡Ay, qué lindo el dragón! Una cosa bien linda. Y a mí me dio cosa. Yo lo miraba y decía, esto no me cuadra. El muñeco yo lo miro y no me cuadra. El muñeco. Y pegaron las luchas en casa. Y pegaron la situación. Y le dije, Iné, ¿sabes qué significa Chimuelo? El nombre de él es Furia Nocturna. Furia Nocturna. Y después de las 12 de la noche salen esos Furia Nocturna, todos esos demonios a arrebatar la gente por ahí. Pero yo le dije, vamos a meterle fuego porque no lo quiero en casa. Si usted viera, le metimos fuego, le metimos gas y no se quería consumir. No se quería consumir el muñeco. Ya al último salió la sombra y yo reprendiendo. Y en casa había una opresión, habían unos problemas, habían situaciones. Y yo decía, ¿pero por qué? Si nosotros estamos haciendo las cosas bien, nosotros no tenemos problemas. Pero había un anatema que había entrado a la casa sin darnos cuenta. Pero gracias al espíritu de discernimiento, y le doy la gloria a Dios por eso, porque yo estuve en la santería mucho tiempo, pude discernir y decir, eso no es de Dios, eso tiene un pacto.
1: Eso tiene un trabajo.
0: Y cuando averigüé, Furia Nocturna. El dragón Furia Nocturna. Y si ves la película de dragones, te vas a dar de cuenta que hay un dragón blanco y uno negro.
1: Tenemos que mejorar.
0: Y entre el dragón blanco y el dragón negro está lo que es el yin-yang. ¿Sabes lo que es el yin-yang? ¿Ah? Mire, mi hermano, esto es el yin-yang. Para los que no saben. Eso es el yin-yang. ¿Sabes lo que dice esto? Mire, el yin-yang, conocido también, dicen que por el equilibrio. Pero mira, lo negro habla del ocultismo, del satanismo del diablo. Y lo blanco habla de los cristianos, todos los cristianos que tienen dicen que cada cristiano tiene un poquito del diablo, que es el punto blanco, y cada diablo tiene un poquito de cristiano.
1: La luz y la oscuridad.
0: ¿Eh? La luz y la oscuridad. Eso es el yin-yang. Tú ves la gente con esto. Ah, eso no es nada malo. Esto es de karate. Esto no es nada malo. Esto no hace daño. Mire, mi hermano, esto es la luz y la oscuridad. El bien y el mal.
1: Anatema, ¿okay? Versus bendición.
0: Anatema, que la gente no conoce, que vienen en las camisas. Y la gente compra las camisas y no se da de cuenta. Mira, otro anatema. La cruz de Cristo. Mira eso. La cruz de Cristo. Mira. Significa. Mira, que esto aquí. La cruz de Cristo, pero esto aquí dice, Cristo no existe, Jesús no existe.
1: Aleluya.
0: ¿Eh? Míralo. Haciendo a los jóvenes a ser agnósticos. ¿Sabes lo que es agnóstico? Que ponen en duda la existencia de Dios, ¿me entiendes? Y es un interrogante y una confusión. Mira, y la gente ve esto y dice, eso no es nada malo, son una marca de una camisa. Pues no es eso. Otra, te voy a presentar otra. La cruz boca abajo. Mira, cruz boca abajo. ¿Sabes qué es la cruz boca abajo? La cruz boca abajo significa la caída del cristianismo. El diablo dice que ya no hay cristianos. Son los religiosos, pero no verdaderos cristianos. Mira, la cruz boca abajo.
1: Ten mucho cuidado.
0: ¿Ah? Esto lo ven y la compran por... Mira, yo traje esto porque el Señor me inquietó a esto. ¿Sabes qué es esto? ¿Sabes qué es esto? La caída de Satanás. El rayo. Mira, el rayo. La caída de Satanás a la tierra en Apocalipsis 12. El rayo, el dragón, la serpiente antigua. Mira, ¿te acuerdas que hay un Pikachu? Un Pikachu amarillo que tiene eso, el jabo así.
1: Ajá.
0: Eso tiene pacto con el diablo.
1: Harry Potter
0: lo tenía en la frente. Ese rayo, en la película, porque era el niño escogido del diablo. El diablo marcó a Harry Potter con esto en la frente, en la película de Harry Potter. Eso es una película también que hace daño. Y tú dices, no, ahora todo es malo. Bueno, mi hermano, pero si es que el diablo está entrando como sea. Mira, ¿sabes qué es esto? Esto no es de Hitler. Esto no lo hizo Hitler. ¿Sabes qué es esto? Contra natura. ¿Sabes qué es contra natura? Mira, habla esto, mira. Dice, esto es el sol en movimiento. Esto representa el matrimonio de hombres con hombres y mujeres con mujeres. Entregaros en pasiones vergonzosas, como dice Romanos 1. ¿Eh? Y ven esto, ¡ah, qué chulo ese en la camisa! ¡Ah! Y no saben lo que están cargando. Después no duermen, después tienen problemas, después tienen peleas, después se están volviendo locos. Mira, otro, mira, mira.
1: Este es muy común.
0: Este lo ve todo el mundo. ¡Ah! Paz y amor. Esto no es paz y amor. Esto no es paz y amor. No, no, no. Esto es un símbolo. Míralo bien, que lo están usando mucho los jóvenes. Esto no es paz y amor, hermano. ¿Sabes qué es esto? Mira, se hizo un concierto de rock y un festival. Y habían 6,000 jóvenes en un sitio llamado Bustoff. ¿Ok? Y acabaron en suicidio masivo los jóvenes. Este es el símbolo del inicio del satanismo.
1: Cristo caído.
0: ¿Eh? Y es que te entregan cuando empiezas a ser satánico. Te entregan un crucifijo y tú lo rompes. Ese es el crucifijo roto. Vale. Y la gente ve esto y dice, ah, paz y amor. ¡Ey! ¡Paz and love! Mire, no, mi hermano. Te está metiendo el diablo en tu casa. Está sentado en la mesa de tu casa y no lo sabes. ¿Ok? Mira, esto se conoce como la cruz de Caravaca. ¿Quién no tenía una cruz de Caravaca? Yo la llegué a tener. Muchos católicos locos con esto, la cruz de Caravaca. ¿Verdad? Y mira lo que significa esto. Esto es otro símbolo. Las siete potencias del ocultismo. Hay un libro que lo escribió Anton LaVey. Anton LaVey es el primer satanista más grande en California que hay del satanismo. Y él mismo hizo una Biblia y dice que para Satanás los hombres son animales, son perros. Así nos tilda Satanás a nosotros. Poderoso como animales, Dios. Como perros. Dice que el pecado no existe, que hagan lo que te dé la gana. Mira, y ven una camisa. ¡Ay, qué linda eso!
1: Nada.
0: Y no saben lo que están llevando a su casa. ¿Ok? Mira esto.
1: Gloria a Dios.
0: ¿Sabes qué es esto? Mira.
1: De la infertilidad.
0: Esto te habla de la infertilidad. Que hay que tener sexo, pero no tener hijos. Hay que matarlo o abortarlos. Y hay más de 50 millones de abortos cada día.
1: Que los practican.
0: Las
1: clínicas para
0: el niño. Puedes tener sexo a lo loco, ¡ah! Goza, brinca. Pero no dejes que tus hijos nazcan. Abórtalos.
1: Aleluya, te adoro, Jehová.
0: ¿Eh? Poderoso Dios. El Señor me lo dio así, el símbolo lo hice. Yo mismo lo dibujé y lo hice porque me lo dio así. Mira, símbolos de satanista. Este es el símbolo de los satanistas.
1: Gloria a Dios.
0: El macho cabrío. ¿Por qué el macho cabrío? El macho cabrío, aquí van los ojos, la nariz y él está sentado. Y la gente loco con eso. Ah, para todos lados. Y las camisas bien chulas. Tienes el diablo sentado en tu casa. Te estás volviendo loco y no sabes por qué. Estás enloquillado y no entiendes el por qué. Y es que el diablo se te sentó en tu sala. ¿Por qué? Porque los mismos hijos tuyos han llevado a tu casa los anatemas. Porque el pueblo perece por falta de conocimiento. El pueblo muere por falta de conocimiento porque no leen la Biblia. Porque no se meten con las cosas de Dios. Porque en vez de pedir sabiduría y espíritu de revelación, de ¿cómo se llama? Mira, se me olvidó.
1: De revelación.
0: De ciencia, es buenísimo. Pero mi hermano, el espíritu de discernimiento de espíritu, el discernimiento, te ayuda a discernir que cuando tú toques algo en tus manos, le doy la gloria a Dios por eso. Cuando yo cojo algo en mis manos, yo digo, no, esto no me agrada. Aquí hay algo que no me gusta. No. Y si me lo regalan, voy a casa y le digo, al zafacón. Porque el mismo espíritu me revela que eso tiene pacto, que eso fue de... O una, mi hermano, una camisa que usted se ponga, que usted no sabe de quién era. Usted no sabe de quién era la camisa.
1: Sí, pero hay creyentes que todavía están derrotados y oprimidos. Ay. Porque la ignorancia no es una bendición. Oseas 4:6, ¿qué dice, Raymond? ¿Qué dice? Mi pueblo destruye porque le falta, ¿qué?
0: Conocimiento. Así es que llama. 787-849-1061. Sí, 787-849-2410 y 787-849-1060. Hermano, mire.
1: Gloria a Dios.
0: Busquen los cuartos de sus hijos. Busquen la ropa de sus hijos. Hay marcas. Mire, no hay ni identidad. Ahora hay muchos muchachos que quieren ser como Bad Bunny. El conejo malo. Pero hay mucha gente también que quiere ser como Samuel Hernández. ¿Me entiendes? Pero no saben, porque están turbados. No saben lo que quieren. Pero tú como padre, como madre y como sacerdote, a ti es que te toca cuidar tu casa. Tú tienes que entrar a tu casa y entrar al cuarto y buscar. Y todo lo que tú le pidas al Señor que te dé discernimiento y te ayude a detectar, arrancarlo, extirparlo, desaparecerlo. Porque si no, va a haber destrucción en tu casa. Va a haber enfermedad en tu casa. ¿Eh? Yo fui a un sitio y le dije, Señor, no, que estoy enfermo, que no salgo de aquí. Y cuando miro para el lado, había un San Lázaro allí. Y yo dije, ese demonio es el demonio de la enfermedad. Por eso es que tú estás así. Aleluya. Tienes que sacarlo de aquí. Si hay alguien que tuvo que bregar con esas cosas, fui yo, hermano. Yo tuve un altar, dos altares, y tuve que destruirlos y botarlos. Y contigo en eso me dijeron, ¿te vas a volver loco? No. Ahora soy loco, pero para Cristo. Ahora predico la palabra. Ahora voy a arrebatarle almas al diablo. Por eso la guerra es tan grande. Por eso es que me ha atacado por la salud como le ha dado la gana, pero no ha podido derribarme. Porque el que está conmigo es más grande que el que está. ¿Me entiendes? Y yo voy a seguir hablando y nada me va a callar la boca. Porque aunque sea arrastrado, yo voy a seguir llevándole al pueblo las almas que Dios necesita que ustedes tengan para que puedan pelear. Métase en los cuartos de sus hijos. Busquen los anatemas que hay allí. Si hay pornografía. Si hay revistas, si hay camisas que tengan esos signos. Mi hermano, usted tiene un celular. Ahora, la ventaja de esto es que tú ves un símbolo y lo buscas y te dice si es satánico o no. ¿Me entiendes? Señor. Estamos viviendo unos tiempos malos, hermano.
1: Poderoso
0: Dios. El enemigo no vino a pasar mano. El enemigo vino a destruir, a arrancar cabeza. Por eso me tiene tan inquieto a mí con estas cosas. Y nosotros hemos tenido experiencias con muchas personas. Y hemos ido a los hogares, y hemos tenido que ungir casas y limpiar casas. Y casi siempre, ¿dónde están los anatemas? Los hijos son los que los traen.
1: Dice que hay fuentes escondidas que traen problemas a la vida cristiana, porque las terribles ofertas del enemigo son mayores, porque ya él viene adornando, ya él viene imitando todo lo que se vea lindo, todo lo que se parezca a Cristo, pero maldecido. Él lo va a traer. Hay una maldición contra alguien y el propósito mayor, ¿sabes cuál es? Causarle una mal ruina hasta que lo vea muerto. Por eso es que el Antiguo Testamento contiene muchas referencias en cuanto a las maldiciones. Y en el Nuevo Testamento nos dice que Jesucristo vino al mundo y murió en la cruz y venció a Satanás para que nosotros pudiéramos ser libres ¿de qué? De las maldiciones. Alma mía, alaba Jehová.
0: Por eso Pablo.
1: Esta noche Dios está advirtiendo.
0: Pablo decía, todo me es lícito, mas no me conviene. Aleluya. Todo me es lícito, mas no me conviene, decía Pablo. Pastor, pastora, eduque su grey. Gloria al que vive. Eduque su grey. Y muy especial a sus jóvenes. Sí, sí. Tenemos jóvenes en las iglesias con unas loqueras, hermano. Y con unas situaciones y unas opresiones del mismo infierno. Y no los estamos detectando. Por lo menos los que entendemos y tenemos conocimiento, detectamos, olemos. Olemos cuando algo no está bien. Eduque a su grey, saque tiempo y háblale a su grey de lo que son los anatemas. Hay muchos anatemas dentro de la iglesia. Hay muchos anatemas en los hogares de los cristianos y en los hogares seculares también. O sea, esto no se está hablando en las iglesias. Ahora todo es prosperidad y gozo. Y vamos para aquí, y vamos para allá, y no. Mira, hermano, haga un paro. Pastor, pastora, haga un deténgase. Y coja esos líderes de jóvenes, esos pastores de jóvenes, edúquelos, discípulos bien discipulados, y que hablen de los anatemas a los jóvenes. Porque las modas de hoy, las modas de ropa, se están metiendo los demonios en las iglesias y la pelea la tienen ustedes. Y Dios le va a pedir cuenta a ustedes. Y ustedes son los que son responsables de esas ovejas y de darle buen alimento a esas ovejas. Y si tiene que jalarle las orejas y darle por la patita y quebrársela, tiene que hacerlo. Porque esa es su grey, esas son sus ovejas. No deje que el enemigo se las dañe o se las ponga mañosa. Tenemos muchos jóvenes en la iglesia vistiéndose con ropas y ellos no saben el pacto que hay con esos, señor, con esa ropa. Por eso traje, son muchos. Esto es para estar horas hablando, horas. pero no hay tiempo para eso. Yo traje lo esencial. Las modas son lo que están destruyendo. Porque ahora los jóvenes quieren muchas cosas, pero a través de los signos es que está destruyéndose la juventud, hermano mío.
1: Aleluya.
0: Y están confundidos, no tienen identidad. Como te digo, unos quieren ser Balboni y otros quieren ser Samuel Hernández. Otros quieren estar un ratito aquí y una pata acá. No, me gusta acá, pero también acá. Pues te digo algo, si Cristo viene te vas a perder, vas para el infierno. Decídete dónde estás seguro. Párate firme en el camino del Señor.
1: El alma que perece va a morir.
0: Porque el enemigo está bien sigiloso, es bien sigiloso. Y así como entró el Edén y no se dieron de cuenta. Y así como fue la reunión del cielo. Y así como está pasando con Acán. Está pasando en muchos sitios. ¿Okay? Así es que, pueblo, despierta. Está bien hablar de prosperidad, pero vamos a hablar de que si Cristo viene, te quedas. Que si Cristo viene, vas para el infierno. Que el infierno es real. Esto es un tabú. La gente no quiere tocar el infierno. No quieren tocar estos temas porque la Grey se ofende y se quieren ir y se retienen. Pero en las iglesias hay muchas contiendas. Hay muchas luchas. Nada más de tú hablar con un par de jóvenes, tú te das de cuenta las cargas y las luchas que ellos tienen.
1: Sí, señor.
0: Póngase a hablar con un joven, dígale al Señor que le dé el discernimiento para poder discernir, y están oprimidos, están desesperados, están buscando una salida, están a punto de salir corriendo y están dentro de las iglesias. Y muchos también son músicos, y muchos también son del coro de la iglesia. Y muchos están sentados en la silla. Es tiempo de despertar. La iglesia está dormida. La iglesia está dormida. Cristo viene pronto. No es una falacia. No tomen por tardanza la venida del Señor. Él no dice cuándo viene. Arregla tu vida con Cristo. Yo y mi casa serviremos a Jehová. Pero si el hijo tuyo no quiere servir a Jehová, se va a perder. Tú estás declarando con tu boca: mi casa y yo serviremos a Jehová. Pero si tus hijos no aceptan al Señor y están andando torcidos, se van a perder. La salvación es individual. Pero está bien que uno diga: mi casa y yo, estás declarando. Pero acuérdate, la declaración es si los mismos hijos tuyos aceptan lo que Cristo quiere.
1: Eso es lo que quiere el Señor en esta hora. Porque como dice Primera de Samuel, que el hombre no ve lo que ve el Señor, porque el hombre ve lo visible, pero Dios ve todo, todo. Poderoso Dios. Aleluya, aleluya.
0: Mira, Inés.
1: ¿Quiere decir algo del gitano?
0: Isa.
1: Gloria a Dios.
0: Claro que sí.
1: Vente, papi.
0: Vente, papi, rápido.
1: Gloria, que sé, claro que sí.
0: Vente, siéntate aquí, habla.
1: Él está inquietado desde ahorita dándome notitas porque él ha tenido experiencia con cosas que se le han regalado. Dile, mi amor.
2: Es que yo quería hablar del blanco, del anatema del blanco y negro, porque los dos aparecen en las películas de Chimuelo.
1: Uh-huh.
2: Sí, y el blanco se llama Furia Luminosa.
1: Uh-huh.
2: Y luminosa significa Dios.
1: Uh-huh.
2: Este signo, el blanco es luminosa. Este es Furia Luminosa.
1: Ok.
2: Y este es el que representa a Dios.
1: Muy bien. Okay. Ajá. ¿Y el negro?
2: Y el negro es Furia Nocturna, que él no se ve en la oscuridad.
1: Como Satanás. Ajá.
2: Pero ahora mete el blanco en la oscuridad, para que tú veas que él brilla. Porque él es como una luz ultravioleta, que él brilla en la oscuridad.
0: ¡Santo!
1: ¿Qué te pasó a ti con el duende? Cuéntanos el duende que yo te regalé con tu nombre. Para Navidades.
2: Ah, oh, sí.
1: ¿Qué pasó con el duende? Rápido, papi.
2: Pues yo estaba una vez. Yo estaba en mi cuarto porque yo siempre me despierto como a las 6 siempre. Y mi hermano y mamá están durmiendo.
1: Ajá.
2: Pero cuando yo me levanto, yo veo que el duende no está en mi cuarto porque yo siempre duermo con él abrazado. Bueno, yo dormía. Pues cuando yo me despierto, él no está al lado mío.
1: Ajá.
2: Y cuando vi para la sala, él tampoco está.
1: ¿Quién no estaba? ¿El duende?
2: El duende.
1: Ajá, ¿y qué pasó?
2: Y estaba afuera.
1: ¿Y qué pasó con el duende cuando tú lo miraste?
2: Él me cogió y se volteó y se miró.
1: Sí. ¿Qué le hizo el duende?
2: Me sonrió. Se echó a reír y de repente desapareció.
1: Y cuando venía caminando por el pasillo, ¿cómo empezó? ¿A qué? ¿A crecer?
2: Y cuando estaba por el pasillo empezó a crecer y a crecer y a crecer. Y después yo empecé a orar ahí como un loco, yo estaba loco.
1: Porque nunca había tenido esa experiencia.
0: Gracias, papá.
1: Que él tenía. Así ¿viste? Que, por eso es que decimos que tenemos que tener los niños cubiertos. Mira, aunque el niño, tú veas que los niños comiencen a estar desinquietos, llévalo a la casa de Dios.
0: Y habla con ellos, habla con ellos. Habla con ellos y explícale si ellos duermen bien, si no duermen bien, si ven cosas en el cuarto, si no las ven. Porque este niño, habían unos duendes que tú le habías comprado y él dice que los duendes cogían y brincaban por toda la casa. Hasta que los cogimos y le arrancamos la cabeza. Pero mire, mi hermano, hay cosas que tienen pacto. Pacto con el enemigo y el enemigo se está metiendo en los lugares, te lo estoy diciendo. ¿Entiendes? Y él se viste de ángel de luz. Por eso hay tanta depresión, tantos ataques suicidas, tanta demencia, voces raras. Por eso hay que discipular a los jóvenes, hay que discipular a la Grey, hay que hablarle la verdad, hay que decirle las cosas como son, hermano. Vamos con las peticiones.
1: Sí, tenemos poquitas peticiones, pero para la gloria de Dios tenemos aquí a Nelson Asensio, que siempre nos llama, siempre pide por su sanidad para su vida y la de sus hijas y su nieta. Y las hermanas González, que están encamadas y necesitan oración por sanidad, son de Cabo Rojo. Tenemos aquí de carácter urgente, tenemos a SOS, a mamá y esposa. María fue criada en el Evangelio, ¿verdad? María, tengo tu número aquí, vamos a llamarte para orar María, personalmente por ti, porque sé que es una necesidad que requiere urgencia de Dios. Así, pero con todo eso vamos a orarle al Padre, ¿verdad? Por esta advertencia que el Señor nos hizo en esta noche, porque a veces entramos cosas, dejamos que los hijos lleven cosas a la casa y no estamos pendientes, o le llevamos cosas a los hijos, a los nietos, a los ahijados, a los sobrinos, y no estamos pendientes. Así que vamos a pedirle a mi esposo Raymond que ore en esta noche.
0: Vamos.
1: Gloria al
0: Padre Santo, Padre bueno, tú conoces la necesidad de tu pueblo, Padre amado, yo te envío que envíe ángeles, Señor, que conforten a tu pueblo, Señor. Escucha el clamor de tu pueblo, escucha el clamor de tus hijos, escucha las peticiones de tus hijos, Señor. Contéstaselo, Señor, conforme a tu voluntad, Padre amado. Tú conoces la necesidad, tú conoces sus dolencias, sus tristezas, sus congojas, tú conoces sus luchas, Padre amado, pero hasta hoy, en el nombre de Jesús, hay una visitación del Espíritu Santo sobrenatural sobre esas vidas y son restauradas, son sanadas, son libertadas en el poderoso nombre de Jesús, nombre sobre todo nombre. Así es que, María, vamos a orar por ti tan pronto termine el programa. Queremos, hermano, aprovechar lo que nos queda. Mire, por favor, escuche, nosotros no traemos estos mensajes por traerlos, los traemos porque Dios nos inquieta.
1: Sí, señor.
0: Y hay poco tiempo, hermano. Mire, ese niño que estaba aquí, Isaac, tú ha tenido muchas experiencias y él no las ha podido contar. Hable con sus hijos, siéntese con ellos. Usted no sabe las opresiones, usted no sabe los ataques que ellos pueden estar pasando. Ellos no saben defenderse, ¿me entiende? Y entonces si ellos hablas con ellos y discernen lo que está pasando, los puedes ayudar. Por ejemplo, ese muñeco me mira, arráncalo, sácalo, me siento, no puedo dormir, veo una sombra que pasa. Mi hermano, son nuestros hijos. No le abramos camino al diablo. No dejes que el diablo te arrebate lo que Dios te dio por heredad. No dejes que el diablo te arrebate tu matrimonio, tus hijos, tu familia y tu salud, no.
1: Sí, señor.
0: Pelea la buena batalla de la fe. ¡Ey! ¿Que se va a levantar guerra después de esto? Yo lo sé, pero ya yo estoy preparado. Porque cada vez que llamamos un mensaje contundente, el diablo se
1: quiere lucir.
0: Pero como se empieza orinado.
1: ¡Ay, victoria!
0: Boca arriba. Pero nosotros declaramos victoria porque el que está con nosotros es grande, es mayor. No ha perdido una batalla.
1: ¡Poderoso!
0: No ha perdido una batalla, ¿ok? Así es que mire, aproveche.
1: Unge tu casa.
0: Unge tu casa.
1: Tu cuarto.
0: Ora antes de dormir.
1: ¡Aleluya!
0: Ora con tus hijos.
1: Haz
0: un altar de oración. Lee la palabra.
1: Sí, señor.
0: Sí, ora.
1: Busca de la presencia
0: de Dios.
1: Haz
0: una cobertura. Haz una cobertura, hermano. El enemigo lo que viene es arrancando chola, llevándose lo que coja de por medio y queda poco tiempo.
1: Vive Cristo.
0: Mucho cuidado con los juguetes, mucho cuidado con la ropa de marca, mucho cuidado dónde te metes, mucho cuidado con qué haces y mucho cuidado con lo que llevas a tu casa y mucho cuidado con el alcahuetear. a los hijos llevando y permitiendo cosas en nuestra casa que sabemos que están mal. Todo lo que esté mal hay que sacarlo, porque nuestra casa es casa de Cristo, no es casa del diablo. En mi casa vive Cristo, no vive el diablo. Y yo no puedo dejar que entre droga, ni alcohol, ni porquería a mi casa para yo tener luchas y peleas. Mi casa es un altar de Dios. Allí vive el Espíritu Santo de Dios. Allí vive Cristo Jesús. Así es que sellada con el Espíritu Santo. Así es que unge tu casa. Pelea tu batalla.
1: Sí, Señor.
0: Gloria. Todo me conviene, pero no me es lícito.
1: Sí, Señor.
0: Ah, que ahora todo es malo. Ahora cualquier cosa es mala. Que si el Grinch, que si aquel, que si el otro. Busca información. Así como busca información para unas cosas, busca información para otras, hermano. Defienda a su familia y defienda a sus hijos. Este es tu programa, El Sol de Dios, Aliento de Vida, por Renacer 106.1. Nos vemos el jueves que viene. ¡Bueno, Sandy!
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0: Amén. Amén.
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olivo, yo me alegraré en él. Yo me alegraré en él. Aunque me falte todo, yo me voy a alegrar. Aunque no tenga nada en mi casa, yo me voy a alegrar. Aleluya. Yo me voy a alegrar y voy a confiar en aquel que me dio la promesa.

donde todo parecía terminado, donde la esperanza ya no respiraba. Y entonces me preguntó, ¿pueden vivir estos huesos otra vez? Y yo respondí, Señor, solo tú lo sabes. Entonces él dijo,

0: Aleluya.
1: Me quedo con tu amor. 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
0: Aleluya.

0: Porque yo sé, Dios, que tú guardarás en completa paz a todo aquel cuyo pensamiento persevera en ti, porque en ti confía.
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1: Hay padres en esta noche con una sonrisa dibujada, pero con el alma hecha pedazos, porque sus hijos salieron de casa y la calle les cambió el corazón. Algunos no quieren escuchar consejo, otros andan entre vicios, amistades y oscuridad. Pero el Señor me trajo aquí para decirte algo. El mismo Dios que lo vio nacer no lo va a dejar morir lejos de sus brazos.

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1: Marcos Yaroides. Ajá.

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Buenos días. Hoy es viernes 17 de julio. Mira cómo estás contenta, levantándote con mucho ánimo. Son las 6:03. Estamos en vivo. Mi nombre es Eliezer Santana. Vamos a darle gracias a Dios porque estamos vivos, porque seguimos, porque vamos a hacer lo que nos proponemos y vamos a estar con esa mente positivamente, que yo sé que tú puedes. Buen provecho a los que están desayunando, tomando el cafecito. Aquí está Luis Andrés. Entrégame todo. Buenos días, Puerto Rico.

6:03, estamos en vivo. Hoy viernes, oye, escúchese esto, arrestan a dentista por la muerte de una niña de 4 años tras procedimiento dental. La investigación señala que la paciente de Fort Worth, Texas, recibió medicamentos cuyos efectos combinados pudieron afectar su respiración y que la respuesta ante la emergencia no fue la adecuada. Increíble.

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4: Hay padres en esta noche con una sonrisa dibujada, pero con el alma hecha pedazos, porque sus hijos salieron de casa y la calle les cambió el corazón. Algunos no quieren escuchar consejo, otros andan entre vicios, amistades y oscuridad. Pero el Señor me trajo aquí para decirte algo. El mismo Dios que lo vio nacer no lo va a dejar morir lejos de sus brazos.

de la música, vive a las 7:05. Hoy es viernes de hacer muchas cosas positivas, de seguir adelante, de nunca rendirte. Yo voy a ti, yo te arranco otra horita más de la música. Tú puedes escuchar en el 106.1. Aquí está Darián González, digno es.

Son las 7:16. Anoche hubo otra avería en Costa Sur que dejó sobre 300.000 a oscuras. Y más temprano, la unidad 5 salió de servicio por la rotura de una caldera. Así estamos viviendo aquí en Puerto Rico. Y tenemos que estar preparados porque estas calores están increíbles. Aquí está Grace López. No me suelto. Buenos días.

vivo, yo me alegraré en Él. Yo me alegraré en Él. Aunque me falte todo, yo me voy a alegrar. Aunque no tenga nada en mi casa, yo me voy a alegrar. Aleluya. Yo me voy a alegrar y voy a confiar en aquel que me dio la promesa.

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Son las 8:13, mi nombre es Eliezer Santana, en vivo arrancándote. Otra horita más de la música que tú puedes escuchar en el 106.1. Mira, llegaste al trabajo contenta y eso es bueno, ¿verdad? Porque vas a salir tempranito hoy.

tempranito de la mañana. Hoy es viernes, son las 8:27. Oye, cargos contra contratista que alegadamente timó al alcalde de Aguadilla y a su esposa. Recibió un pago de $98,000 para la remodelación de una residencia, pero nunca realizó las obras. Oye, pero que mucha gente le gusta hacer eso. Usted tiene que tener cuidado porque hay mucho fraude.

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0: donde la música vive. De break de la mañana, son las 9:03. Estamos en vivo, arrancándote otra horita más de la música que tú puedes escuchar aquí en 106.1. Hoy es viernes, vamos, ánimo. Yo sé que tú puedes, vamos. Aquí está Abel Zavala. Jesús, mi fiel amigo, buenos días.
1: 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Enamóranos de ti, Señor.

Haz una oración ahí en tu lugar, dile: Señor, yo quiero permanecer solo en ti. Que tu presencia nunca se aparte, Señor, de mí. Derrama tu Espíritu, Señor, sobre nosotros.

0: placer.
1: 9:13, hoy viernes, Eliezer Santana acompañándote. Oye, dos familias demandan a un hospital que alegadamente intercambió a sus hijos al nacer. Tras realizarse una prueba de ADN, Jeremy Morrison descubrió que no tenía vínculos biológicos con sus padres. Esto sucedió en el estado de Colorado. ¡Wow! Esto es increíble, cosa que sigue sucediendo en los hospitales del mundo. Aquí está Jaime de León, si tú te vas. El 106.1, hoy es viernes, buen día.

0: Hay temporadas donde pensamos que todo terminó.
1: Pero mientras hay vida, Dios sigue escribiendo nuestra historia. Y aunque el proceso duela,

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Viernes 17 de julio, estamos en vivo y tú estás de cumpleaños. ¿Qué? Y nadie te ha felicitado. Yo siempre te felicito, deseo que pases un feliz cumpleaños junto a ser querido siempre. Escuchando el 106.1 y recuerda que hoy de 6 a 10, escuchaste a Eliezer Santana. Adelante tu mañana, deseándote que pases un buen fin de semana. Por ahí se acerca Iris Custodio con mucha música. Desde las 10 aquí está Abelín Murillo. Hay poder, vamos, ánimo, porque es viernes.

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Y yo respondí,

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10:52, qué lindo tema, sin ti nada soy, Jesús. Y eso deberíamos reconocerlo todos los días a toda hora. Porque la realidad es que sin Él nada podemos hacer, pero con Él nuestra vida se facilita. Porque en las manos de Dios todo cobra sentido, todo cobra vida. Y tal vez hoy haya una falla que ha detenido tu adoración. Y yo te invito a que abras tu boca y comiences a adorar a tu Dios. Que comiences a adorar a Dios como si algo grande va a ocurrir en tu vida. Con confianza, creyendo, sin dudar. Él tiene poder. Él tiene poder. La sangre del Cordero tiene poder para hacer cosas grandes y maravillosas. Créalo o no, para el Dios de los cielos todo es posible. Todo es posible. 10:53, buen día.

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11:51, a este de Renacer 106.1. 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

12:35. Mire, hoy, ¿cómo se siente cansado? ¿Estás cansada, amiga? Pesa más hoy tu cansancio y tus fuerzas, mucho más que ayer. Tus lágrimas parecen no tener un fin y tu silencio. ¿Entiendes que Dios no está contestando? Te preguntas si Él aún está disponible para ti. Yo te tengo que decir que la esperanza nunca muere cuando Dios sigue en el trono. La esperanza nunca muere cuando Dios sigue en el trono. Y te pregunto, ¿quién está en el trono de tu fe? Porque la fe no consiste en ver resultados inmediatos. Consiste en creer que Dios sigue obrando aún cuando nuestros ojos no lo perciben. Escuche lo que dice en el Salmo 42:11. Dice: ¿por qué te abates, alma mía, y te turbas dentro de mí? Espera en Dios, porque aún he de alabarle, salvación mía y Dios mío. Si hoy sientes que has esperado demasiado, no quiero que confundas el silencio con la ausencia. Son dos cosas diferentes, porque Dios no abandona. Dios no abandona a los que confían en Él. Y la pregunta es, ¿estás confiando en Él? Mientras esperas, Él prepara. Mientras estás llorando, Él tiene el poder de fortalecer. Mientras piensa que todo terminó, ahí está Él, escribiendo ese nuevo capítulo de tu historia. Recuerda que las noches más oscuras siempre...

sigue siendo el Dios de los milagros. Así que no debes renunciar a tu esperanza. Levanta tu mirada, porque esto que hoy entiendes que es un imposible, oiga, mañana va a ser tu evidencia de una fidelidad de Dios, un testimonio. Cuando tu dolor se transforma en propósito, cuando esas cenizas se conviertan en belleza, tus lágrimas en gozo, vas a poder hablar de el Dios que todo lo puede. Hoy decide creer, aunque no veas, confía, aunque no entiendas nada. Sigue caminando, porque el Dios que comenzó la buena obra en ti será fiel para terminarla. Jeremías 29:11 dice, porque yo sé los planes que tengo para ustedes, declara el Señor, planes de bienestar y no de calamidad, para darles el futuro y una esperanza. Eso sigue hoy vigente. Más bien, en vez de enfocarte en tu dolor, en tu tristeza, en tu abandono y en el supuesto silencio de Dios, ¿por qué no comienzas a caminar esperando y declarando el de repente de Él? Eso sí te va a funcionar. Ese sí nos da fuerza para esperar. Mientras confiesas que viene ese de repente que Dios quiere darnos, porque sus planes son de bien y no de mal. Declara de repente.

donde todo parecía terminado, donde la esperanza ya no respiraba. Y entonces me preguntó, ¿pueden vivir estos huesos otra vez? Y yo respondí, Señor, solo tú lo sabes.

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Oiga, hay muchas personas que llaman suerte a lo que Dios hace en su vida, porque no conocen las oraciones que has elevado en secreto, las noches en las que has llorado delante de Él, ni las veces que estuviste a punto de rendirte. Pero tú sí sabes de dónde viene tu ayuda, ¿verdad? Tú sí reconoces que no es suerte, que es siempre Dios, que no es casualidad, que esa puerta se abriera. No.

fue la mano de Dios guiando cada uno de tus pasos. Cuando Dios interviene, lo imposible comienza a tomar una forma maravillosa. Él abre caminos. Él quita las espinas y te dice, pasa con confianza. Hoy cambio tu corazón. Hoy restauro lo que está roto. Hoy cumplo mi promesa en el tiempo perfecto. Por eso, nunca le des el crédito a la suerte, porque aquello que hace Dios con su gracia, no lo puede hacer ni la suerte, ni la coincidencia, ni la casualidad. Dale toda la gloria a aquel que nunca dejó de sostener tu mano, aun cuando pensabas que caminabas sola, o cuando pensabas que estás solito. Toda buena dádiva y todo don perfecto desciende de lo alto, del Padre de las luces. Santiago 1:17. No es suerte, es Dios. Y si Él lo hizo una vez, también será fiel para hacerlo otra vez. Y cada vez que Dios toca nuestros corazones y se ocupa de nuestros asuntos, cada vez más comprendo que somos indignos de Él. No lo merecemos, pero aunque yo no entienda su amor, su naturaleza es de fiel, de amor, de bondad, de sustento.

0: Una con 27 minutos. Oye, qué lindo ese tema. Es que sin Jesucristo, realmente nosotros, por más que intentemos salir adelante, no lo vamos a lograr. Sin Jesucristo, todo lo que usted hace es en vano y no tiene sentido. Sin Él, le aseguro que usted está perdiendo el tiempo. Aunque hoy parezca que todo le vaya bien, no tiene sentido vivir sin Jesús. El que lo único que desea es que lo miremos como si fuera nuestro mejor amigo, el fiel amigo Jesús. Y es que cuando las cosas las hacemos con Él, entonces vale la pena. Porque lo que usted ha logrado con Cristo se sostiene, produce, evoluciona. Más lo que hace por sus fuerzas puede ser temporero. Puede fracasar en algún momento o simplemente puede obtener algo y sentir siempre un vacío que usted nos explica. Sin Jesús nosotros no funcionamos. Y eso sería bueno que lo llevemos a nuestro pensamiento, porque hay gente que dice, es que servirle a Jesús es dejar todo, es vivir bajo sometimiento humano, y no. No es así. Vivir para Jesús es intimar con Él. Es presencia en el silencio, allí, en su habitación. No tienes que dejar nada porque el Espíritu Santo es quien quita lo que haya que quitar. El Señor lo que quiere es tu corazón, tu mente, que hables con Él. Jesús, mi fiel amigo.
1: Enamóranos tú, Jesús, mi fiel amigo. Enamóranos de ti, Señor.

Haz una oración ahí en tu lugar. Dile: Señor, yo quiero permanecer solo en ti. Que tu presencia nunca se aparte, Señor, de mí. Derrama tu Espíritu, Señor, sobre nosotros.

Gracias, Señor Jesús. Solo en ti podemos confiar, Señor. Tú eres nuestro mejor.

0: Hay temporadas donde pensamos que todo terminó.
1: Pero mientras hay vida, Dios sigue escribiendo nuestra historia. Y aunque el proceso duela,

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1: Hay padres en esta noche con una sonrisa dibujada, pero con el alma hecha a pedazos, porque sus hijos salieron de casa y la calle les cambió el corazón. Algunos no quieren escuchar consejo, otros andan entre vicios, amistades y oscuridad. Pero el Señor me trajo aquí para decirte algo. El mismo Dios que lo vio nacer no lo va a dejar morir lejos de sus brazos.

vive en una jaula. Esta frase trajo rápido a mi mente que no todos van a comprender el llamado que Dios ha puesto sobre vuestras vidas. Porque el águila fue creada para elevarse por encima de las tormentas, mientras que quienes viven encerrados solo conocen los límites de su jaula. Y es que no es cuestión de orgullo ni sentirse superior a nadie, sino de entender que cada persona habla desde la realidad que conoce. Cuando Dios te llama a crecer, a perdonar, a servir o a caminar por fe, habrá siempre quienes intenten desanimarte, provocarte para que caigas, que no creen en tu llamado porque no alcanzan a ver lo que Dios te ha mostrado a ti. Sus palabras no siempre nacen de la maldad, sino de su perspectiva, que es limitada. Es por eso que no debemos perder el tiempo buscando aprobación de todos. Si Dios te ha dado alas, úsalas para volar hacia su propósito. Permite que Él sea quien dirija tu vida. Y recuerda que tu identidad no depende de la opinión de quienes no pueden ver el horizonte que Él ya ha preparado para ti. En Isaías 40:31 dice: pero los que esperan en Jehová tendrán nuevas fuerzas, levantarán alas como las águilas. Si Dios te llamó a volar, no regreses a la jaula para convencer a quienes nunca han conocido la libertad que solo la da Cristo, nadie más. Y es que a veces ponemos en práctica lo que Dios nos ha dado y las personas que están cerca son los primeros que no creen. O te acribillan, o te sueltan. No valoran. Pero sabe una cosa, nosotros no tenemos control de las demás personas. Tenemos control de nosotros y la obediencia para Jesús es algo individual. Decide hacer las cosas bien. Aunque estés en necesidad y puedas ayudar a alguien que está en una necesidad, hágalo. No cuestione, no busque una excusa y diga: Señor, es que yo no tengo, yo no puedo. Busque la manera. Porque cuando usted ayuda a uno de los pequeñitos de Dios, es como si lo estuviera haciendo para Él. Exhortaciones bíblicas. Pídale al Señor que se abran los cielos.

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pasa cuando conocemos al Señor. Cuando realmente conocemos a Dios, ya nuestras prioridades cambian. Asumimos nuestra responsabilidad. Caminamos por obediencia, no por la carne. Aguantamos, perdonamos, resistimos. Nos entregamos y vivimos por fe, creyendo que Dios algo va a hacer. ¿Y qué pasa cuando no conocemos a Dios? Decimos, sí, yo sé cómo Dios trabaja, pero cuando usted no conoce a Dios, no asume responsabilidades. No te duele el dolor del otro. No te interesa cumplir con tus responsabilidades. Cuando no conocen a Dios, simplemente usted está respirando, pero no está vivo, no está viva. La vida verdadera es en Cristo. Cuando usted no conoce a Dios, sus prioridades son las de la carne. No le importa perdonar ni pedir perdón. No le importa confrontarse con la verdad. No le importa

0: perder lo más preciado en su vida, ni su familia, ni su trabajo, ni su reputación. Cuando usted realmente no conoce al Señor, está perdiendo su tiempo. Ojalá conozca a Dios y escuche su voz, que pueda profetizar, cuidar lo que Él le ha entregado, que te duela el dolor ajeno, que asuma responsabilidad. Vamos, busca de Dios, busca, que todavía Él puede ser hallado.
1: Y entonces me preguntó: ¿pueden vivir estos huesos otra vez? Y yo respondí: Señor, solo tú lo sabes. Entonces él dijo:

Y entonces me preguntó, ¿pueden vivir estos huesos otra vez? Yo dije, Señor, solo tú lo sabes.

mundo. ¿Sabe por qué? Porque cuando usted decide buscar de Dios, hay muchas personas que se van a levantar en su contra. Cada vez que usted cometa un error, van a decir, y ese cristianito, y eso que es cristianita, ¿sabe qué? Soporte esas palabras. Cuando usted lo abandonan, ¿qué tiene que hacer? Ir a los pies del maestro. Cuando usted lo abandona, confía en que Dios va a hacer la función de esa persona que le abandonó. Cuando usted es traicionado o traicionada, ¿qué tiene que hacer? Recurrir al amor de Jesús, porque Él puede unir los pedazos de ti, eso que alguien rompió. Sí, porque hay luchas que están en silencio, ¿sabe? Que nadie las sabe. Que sonreímos por fuera, pero por dentro estamos quebrados. Y no hablamos por miedo a que rápido nos señalen con el dedo acusador de tantos juez que hay en este mundo. Sí, porque hay muchos juez. Pero también se ha perdido la seriedad y la elegancia de la boca. Es bien triste lo que estamos viviendo. La gente se está secando en depresiones, en ataques de pánico, y no se atreven a acercarse porque hay alguien que se va a levantar, los críticos, en su contra, y rápidamente van a señalar y a ponerle un sello de que esto te pasó porque está en pecado. Y no se ponen a analizar que el enemigo no descansa y ataca a los hijos de Dios. Pero tranquila, tranquilo. También va a llegar ese momento en que Dios nos va a hacer entender cuál es nuestra identidad. Y nos va a mostrar la fuerza que tenemos, porque sabrán de dónde hemos salido. Usted y yo, y Él se quedará contigo y conmigo también. Ella es Lia Monroe, Salí de Ahí en el 106. Buenas tardes, vamos, yo me identifico con este tema y te lo dedico. Salí de ahí.

0: Solo levanta tus manos al cielo.
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Bueno, mi gente, aquí estamos contigo como siempre, sonando la mejor música en tu radio, viernes de weekend. Claro que sí, comandando tu radio con la grasa y la hermosa bendición de Dios para ti y para mí. Recuerda bien que yo soy Sandy, el que te acompaña, ¿eh?

aplauso fuerte a Lili Goodman. Dios te bendiga, Lili. A él también tiene que darle ese aplauso, ese buen Dios. Tome su asiento, por favor.

mi gente, Weekend, porque aquí es donde Dios, tú y la música viven. Recuerda bien que yo soy Sandy, que está comandando tu radio en esta tremenda hora de la tarde del viernes.

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Así que mi gente, estoy compartiendo contigo una hora más de mucha música en tu radio, porque por 106.1 Renacer, mientras más tú la escuchas, por supuesto más te fascina. Y yo soy Sandy, el que te acompaña viernes de Weekend.

Eso así, mi gente, tu fin de semana, tú siempre la pasas en la buena compañía de 106.1 Renacer. Así que no hay otra igual en tu radio. Aquí te llamamos un ramillete de bendiciones a tu vida.

en la carretera y siempre tu radio puestecito en el 106.1. 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
7: Gloria sea a nuestro Señor Jesucristo. Dios le bendiga a cada uno de los que nos escuchan a través de la radio, a través de las redes. Gloria sea al Señor a través de la página de Renacer 106.1. Gloria sea al Señor. Estamos aquí, gloria sea al Señor, porque al Señor le ha placido tenernos aquí. Porque al Señor le ha placido, gloria sea al Señor, que traigamos palabra de esperanza, de vida para todo aquel que nos escucha. Palabra de bendición para cada uno de ustedes. Gloria sea el nombre del Señor. Y tú que nos estás escuchando, el Señor quiere ministrar a tu vida, quiere hablar a tu vida. Gloria sea el nombre del Señor. Así que mantente ahí conectado. Gloria sea el Señor a la palabra del Señor. Aleluya, lo que el Señor tiene para ti. Y me encuentro con Leo. Gloria sea el Señor.
8: Gloria al que vive.
7: Estamos aquí, gloria sea el Señor, haciendo la encomienda del Señor. Porque la mies es mucha y los obreros son pocos. Porque es importante trabajar para el Señor y hacer la voluntad de nuestro Señor. Porque es necesario trabajar, porque mientras el día dura hay que trabajar.
8: Gloria a Dios.
7: Hay que trabajar para el Señor, haciendo su voluntad, haciendo lo que Él nos pide. Gloria sea al Señor, porque eso es bendición para cada uno de nosotros. Gloria sea el nombre del Señor. Porque nosotros le debemos todo al Señor, todo se lo debemos a Él. Lo que Él nos ha dado, la familia que nos ha dado, las bendiciones que nos ha dado, todo se lo debemos a Dios. Gracias. Porque Él es quien nos pone, Él es quien nos bendice, Él es quien nos ayuda, gloria sea el Señor, y nos lleva de la mano. Porque sin Dios no podemos. Con nuestra fuerza, hace tiempo no estuviésemos de pie. Pero con la fuerza del Señor podemos. Santo. Con la bendición de Dios podemos.
8: Aleluya.
7: Con la unción de su Santo Espíritu podemos. Gloria sea el Señor, aleluya. Porque Dios es fiel. Dios cumple lo que promete y lo que dice. Él lo cumple, gloria sea el Señor. Él no es como los hombres que prometen hoy y mañana se olvidan. Él cumple lo que promete. Gloria sea el nombre del Señor. Ese es el Dios que usted le servimos. Tú y yo le servimos. Por eso es que tenemos, gloria sea el Señor, que servirle fielmente hasta que suene la trompeta y nos venga a buscar. Porque la trompeta va a sonar. ¿Estamos preparados? ¿O estamos, gloria sea el Señor, en Disneylandia? ¿Estamos preparados? ¿Gloria sea el Señor? ¿O estamos pendiente a otras cosas que no aprovechan en nada. ¿Estamos predicando, haciendo su voluntad, o estamos durmiendo? Gloria a Dios, aleluya. Así que no te tome la venida del Señor desprevenido, porque gloria sea el Señor. Tristemente te vas a quedar en la gran tribulación y ahí no hay remedio. Gloria sea el Señor. Así que, gloria sea el Señor, vamos a estar, gloria sea el nombre del Señor, entonando unos cánticos para la gloria de nuestro Señor Jesucristo, porque a Él hay que alabarlo, porque nosotros le servimos y le alabamos con todo nuestro corazón, porque Él se lo merece, porque Él se lo merece. Gloria a Dios, aleluya. Así que vamos a empezar para la gloria de nuestro Señor.
8: Este es devocional, ¿verdad? Es como estuvo pues, en los tiempos del Señor, tiempo antiguo, ¿verdad? Donde el faraón tenía al pueblo bajo control y los tenía pues presos como esclavos y no los quería dejar. Pero vamos a cantarla mejor.
7: Santo.
8: Cuando el faraón

0: Santo. Gloria a Dios, Santo. Qué bueno es Dios. Aleluya.
1: Claro.
0: Que siempre está con nosotros.
1: Qué bueno.
0: Aunque nos esté persiguiendo Faraón. Sí. Aunque, gloria sea el Señor, vengan los ataques, las dificultades. Pero Dios dijo una palabra a Moisés que iba a libertar a su pueblo.
1: Aleluya.
0: Y cuando Dios da una palabra, la cumple. Y la cumplió. Gloria sea el Señor. Liberaron al pueblo. Porque cuando Dios está en el asunto, las cosas se mueven. Gloria sea el Señor. Y lamentablemente, Faraón se perdió. Y los que lo seguían también se perdieron. Porque cuando el Mar Rojo volvió a su lugar, aquellos que iban a atacar, gloria sea el Señor, al pueblo de Dios, perecieron también con tu y carruaje, con tu y carroza, todo lo que tenían, perecieron. Gloria sea el Señor. Pero el pueblo de Dios fue preservado junto a Moisés. Gloria sea el Señor.
1: Perecieron todos, hombres a pie, hombres a caballo y hombres de carreta.
0: Santo eres Jesús.
1: Todos se perdieron, se murieron dentro del mar. Gloria al Señor.
0: Porque tristemente, aleluya, el Señor da oportunidad y se la dio a Faraón sin número de veces. Le dijo, liberta a mi pueblo. Liberta a mi pueblo. Vinieron las plagas. Aún así, gloria sea el Señor, no quería. Pero ¿sabe algo? La palabra de Dios se cumplió, Leo.
1: Amén.
0: Cuando la palabra de Dios se cumple, gloria sea el Señor, aleluya. Entonces, gloria sea el Señor. Muchos abrieron los ojos, pero ya era tarde. Gloria sea el nombre
1: del Señor. Tardísimo.
0: Aleluya. Así que tenemos que mantenernos haciendo la voluntad de Dios. Y cuando Él nos pida algo, tenemos que hacerlo. Cuando Él dicta algo, hay que obedecerlo.
1: Santo.
0: Si Él dice haz esto, tienes que hacerlo. Santo. Si Él dice muévete de esta forma, tienes que moverte de la forma que Dios te está diciendo.
1: Y si no lo hiciera.
0: Ay, Santo. Vienen consecuencias. Como las pasó Moisés también. Moisés tuvo consecuencias de sus acciones también. Porque Moisés, gloria sea el Señor, aleluya, no le habló a la peña, sino que la golpeó. Y eso tuvo consecuencias y no entró a la tierra prometida.
1: Sí, es.
0: Así que, gloria sea el Señor, tenemos que tener cuidado cuando Dios nos habla y nos hacemos, mira, la vista larga y los oídos tapados y no escuchamos lo que el Señor nos quiere decir.
1: Porque estamos en estos tiempos de que idolatramos al hombre.
0: Santo Jesús.
1: Idolatramos al hombre y Dios queda fuera del camino de ellos y de la mente. A pesar de que están haciendo las cosas mal, pero por orden del hombre, el hombre conlleva todos los humanos, ¿verdad? Pues hacen caso al hombre, mientras que a Dios lo echan al lado, y tú sabes qué es lo que pasa, que están en pecado, porque están desobedeciendo al Señor en las cosas que Él mandó hacer, que están escritas en su palabra. Pero no sé qué le sucede al pueblo, que idolatran mejor al hombre, como pasó con Moisés, que estaba hablando a el David, que idolatraron un becerro de oro y se olvidaron de Dios que lo sacó de la mano de Faraón, que lo llevó bajo con ese sol candente bajo nubes para que no lo quemara el sol, y por la noche para que vieran el camino le puso columnas de fuego, y a pesar de todo tenían hambre y maná del cielo caía. Pero malagradecido al fin el ser humano, malagradecido por las cosas buenas que hace el Señor, pues querían más que el maná, querían lechón asado, ajo con gandules, tú sabes qué, maná todo el tiempo, tú sabes. Así es, así es, así es.
0: Leo, es así. Muchas veces somos malagradecidos con el Señor. El Señor nos ha dado tantas cosas y tantas bendiciones y nos olvidamos de ellas. Y gloria sea el Señor. Y el pueblo, mira, fue alimentado con maná y después querían carne. El Señor le envía codornices. Y aún el Señor, dándole todo, aquellas ropas ni se desgastaban. Imagínate eso. Tantos años. Y aún así, el pueblo seguía en la misma.
1: Seguían.
0: Y mire que llegó un momento que Moisés y Dios tienen una conversación. Porque Dios quería destruir ya ese pueblo. Lo quería destruir ya, quería acabar con ellos. Y Dios tiene una conversación con Moisés tan profunda. Y Moisés le dice a Dios: si destruyes a este pueblo, me bojas de tu libro. ¿Qué van a decir de ti? Que sacaste a este pueblo de Egipto y los dejaste que murieran en el desierto. Y esa es la conversación que Moisés tiene con Dios. Gloria sea al Señor, pero llegó, aún así el Señor tuvo misericordia, pero aún así muchos murieron en el camino. Así. Gloria sea el nombre del Señor Jesucristo. Quiere decir, gloria sea al Señor, que al Señor le molesta cuando su pueblo no obedece. Santo. Al Señor le molesta, se indigna a Dios cuando el pueblo quiere hacer lo que le salga en gana y no hacer lo que el Señor pide en su palabra. Gloria sea el nombre del Señor. Porque cuando le servimos a Dios, ya no nos mandamos nosotros. No, ya eso se acabó. Cuando tú vienes a Cristo y le aceptas, gloria al Señor, tú no te mandas a ti mismo. No, Dios te manda y Dios es quien te dirige. Y es allí donde el hombre muchas veces falla.
1: Ahí es.
0: ¿Por qué? Porque cuando el Señor le pide algo fuerte, como me pasaba a mí en ocasiones, que el Señor me mandaba, gloria al Señor, ciertos días a ayunar, y llegaba a visita en ese tiempo que yo los quería mucho y no los veía. Y en el cuarto el Señor me dice: te quiero conmigo, no quiero que salgas a ningún lado hoy. ¿Qué significa eso? Negarte a ti mismo. Santo. Negarte a lo que tú quieres.
1: Gloria a Dios.
0: ¿Están dispuestos a eso? ¿El pueblo de Dios está dispuesto a negarse a sí mismo?
1: Santo.
0: ¿Está dispuesto a dejarlo todo por causa de Cristo? Ay, santo, mi alma alaba el nombre del Señor.
1: Señor.
0: No, no, no. El pueblo hoy día se queja más de lo que hace. Ay, Dios mío, Padre.
1: Que no
0: hace el nada. Pueblo hoy día se queja más de lo que debe de hacer.
1: Yo creo que con una sola queja se pasa por encima porque es que no hacen nada.
0: Ay, santo, Dios mío. Y tristemente, ya no leen la Biblia.
1: Santo.
0: La Biblia está cogiendo polvo.
1: Aleluya.
0: En la casa. ¿Por qué? Porque la palabra de Dios nos dice el camino. Lámpara es a mis pies tu palabra y lumbrera mi camino. ¿Y qué está pasando? Que no estamos por el camino correcto porque ya nos olvidamos de la palabra.
1: Sí.
0: Ya preferimos leer el libro que nos dice algo que va en contra de la Biblia.
1: El paquín de Archie.
0: Ay, santo, mi alma alaba el nombre del Señor. Entonces, eso va a provocar en nuestra vida una decadencia espiritual.
1: Ay, santo Dios.
0: Ay, Dios mío, Leo, yo no sé qué tú tenías ahí, pero...
1: Ah, tranquilo.
0: Ay, Dios mío.
1: El Señor mueve aquí como Él quiera.
0: Una decadencia espiritual. Y cuando llega la decadencia espiritual a nuestra vida, el fuego del Espíritu Santo merma. Ay, Dios mío. Padre, ya no hablamos lengua como antes.
1: No hay fe.
0: Cuando el del lado habla lengua, lo miran como un loco. Ay, Dios mío, Padre. Cuando aquel se queda arrodillado más de una hora, ya lo miran de medio lado. Ay, santo.
1: Ay,
0: Jerusalén. Y es porque hemos olvidado la presencia de Dios.
1: Nos hemos olvidado, ¿eh? Pero nos hemos olvidado. No tenemos fe. No tenemos fe. No tenemos fe, pero hay que tener fe. Que eso es, que ya se fue. ¿Entiendes? Ya la fe se fue. Y el enemigo se ha encargado de que no te acuerdes de eso. ¿Qué pasaba con la mujer del flujo de sangre? No tenía fe, solamente iba a los brujos, a todos los doctores, los médicos, hizo todo, tiraron caracol, hizo todo, gastó todo su dinero en eso. ¿Y para qué? Cada día le iba peor, pero cuando tuvo fe, que dijo, yo voy a tocar tan siquiera el manto, porque ella escuchó hablar de Cristo.
0: ¡Santo!
1: Cuando dijo, yo confío, y cuando toque solamente el borde de su manto, que eran unos flecos que tenía, yo voy a ser sana. Y se metió por ahí para abajo, a pesar de que no la querían, porque era inmunda. Y fue y tocó los flecos, tuvo fe. Inmediatamente el flujo de sangre de 12 años desapareció. Porque es que hay que tener fe. ¿Por qué tú no tienes fe? ¿Por qué tú no tienes fe? ¿Qué te dijo el vecino? ¿Qué te dijo aquel que está con otra religión? Que ya tú no tienes fe. ¿O es que tú nunca has ido? Nunca has ido. Y nunca has tenido fe. Santo Dios.
0: Mi alma alaba el nombre del Señor. Por lo menos esa mujer se dio de cuenta y por lo menos llegó el momento que creyó. Pero hay gente que no creen de ninguna forma.
1: Ay, santo.
0: ¿Tú sabes cuánto incrédulo hay dentro de las iglesias? Ay, Dios mío. Por eso Jesús llegó un momento que dijo, en aquel lugar no pudo hacer mucho milagro a causa de la incredulidad de ellos. ¿Qué detiene tu milagro? La incredulidad.
1: Santo.
0: ¿Qué detiene el poder de Dios? La incredulidad. Aquel que es incrédulo a la voz de Dios, tristemente está alejando a Dios de su vida y está provocando que su vida espiritual vaya en decadencia de mal en peor día tras día. Bendito sea el nombre del Señor. Y el Señor nos está advirtiendo y nos está diciendo, sé obediente, haz mi voluntad. Ese yo tienes que ponerlo, mira.
1: Ahí.
0: Tienes que ponerlo derecho. Porque si sigues yo, y te mantienes en el yo, y quitas a Cristo, entonces, espiritualmente, vas a ir decayendo. Entonces, gloria sea, Señor, ¿qué vamos a hacer? ¿Qué vamos a hacer? Gloria sea, Señor, si tenemos escrita la palabra. Tenemos escrito lo que Él quiere para con cada uno de nosotros. ¿Pero qué hacemos, Leo? Nos hacemos de la vista larga. Gloria sea el Señor. Pero cuando Cristo venga y nos pregunte, ¿qué hiciste con lo que yo te di? ¿Qué hiciste cuando en aquel mensaje yo te hablé? Amén. Y no escuchaste y seguiste igual.
1: Gloria a Dios.
0: ¿Qué hiciste cuando yo fui a donde ti, usé un hermano y fui a donde ti, y te habló de parte mía y no hiciste caso? Ay, santo, mi alma alaba el nombre del Señor. Es que no va a haber excusa. No va a haber excusa porque en Puerto Rico, ¿cuántas veces no se ha predicado la palabra? ¿Cuánto lugar de Puerto Rico no se ha ido a predicar la palabra de Dios?
1: Santo.
0: Puerto Rico está saturado de palabras. Lo que pasa es que no hay obediencia. No hay sometimiento. Preferimos, gloria sea el Señor. Ay, mi alma alaba el nombre del Señor. Preferimos estar de paseos. Preferimos, ay, mi alma alaba el nombre del Señor, hacer muchas cosas.
1: El chinchorreo.
0: Pero nos olvidamos de lo que realmente importa. Ay, mi alma alaba el nombre del Señor. De lo que realmente nos va a llevar al cielo. De lo que realmente necesitamos para nuestra vida. Gloria sea el nombre del Señor. Porque el líder no te va a salvar. El pastor no te va a salvar. El pastor se supone que te hable lo que está en las escrituras. Para que tú, gloria sea el Señor, puedas crecer espiritualmente. Pero ninguno de ellos te salva. El que te salva es Cristo, el autor y consumador de vuestra fe. Gloria sea el Señor, aleluya. Jesucristo es el que salva. Gloria a Dios, aleluya. El hombre no puede hacer nada por ti. La ciencia médica puede intentar hacer algo, pero el único que puede hacer algo realmente en tu vida es Dios. El único que puede libertarte de esas malicias que te están atormentando es Dios. El único que puede sanar tu corazón es Dios.
1: Santo es.
0: El único que puede quitar de tu mente esos pensamientos negativos es Dios.
1: Gloria a Dios Todopoderoso.
0: Ay, bendito sea el nombre
1: del
0: Señor.
1: Gloria al nombre de Jesús.
0: Puedes llamar al 787-849-1061 o al 787-849-2410.
1: Estaremos pasando las llamadas al aire porque no tenemos personal para estar en los teléfonos, pero vamos a coger, lo ponemos al aire, nos dice su petición. Y para adelante, oramos por usted en la madrugada. Adelante.
0: Santo eres Jesús, aleluya. Entonces, ay Dios mío, está fuerte esto, Leo. Cuando llega la tibieza espiritual a nuestra vida, ay santo, ya no sentimos a Dios. Cuando llega la tibieza espiritual a nuestra vida, mañana voy, me doy dos o tres cervezas, y el domingo llego a la iglesia y canto. Cuando llega la tibieza espiritual a mi vida, el Espíritu Santo me habla y ya yo no lo escucho.
1: Santo Dios.
0: Cuando llega la tibieza espiritual a mi vida, ya yo no me arrodillo a orar. Ay Dios. Cuando llega la tibieza espiritual a mi vida, gloria sea el Señor, ya no oro como antes. Cuando llega la tibieza espiritual a mi vida, le abro puertas al enemigo. Y es allí donde tenemos que entender, estamos siendo obedientes a Dios. Estamos haciendo lo que Él nos pide. Estamos haciendo lo que Él nos pide en su palabra y nos instruye a través de ella. Bendito sea el nombre de nuestro Dios. Aleluya.
1: Tenemos una llamada. Hello, buenas noches. ¿Con quién hablamos? Hello. Hello.
2: ¿Me escucha, Leo?
1: Sí, ahora te escucho. Dios la bendiga.
2: Amén.
1: ¿Cuál es su petición?
2: María.
1: María de San Germán.
2: Sí, sí.
1: María, ¿cuál es tu petición? Estás en el aire.
2: Ay, por mí, estoy bien enferma, Leo. Y también por mi hijo.
1: Sí.
2: Estoy bien enferma, me da mucha fatiga. Y no puedo hacer las cosas tranquilas porque la fatiga me ataca. Tengo problemas con la rodilla también y con la vista, con los pulmones.
1: Y con el Señor, que Él es el que salva, el que
2: sí,
1: sana.
2: Que me ayude, Leo, como siempre.
1: Santo, te llevamos en oración, ¿sabes? Pero confiando siempre en el Señor. Adelante, Ángel David.
0: Gloria sea el nombre de nuestro Dios Jesucristo, aleluya. Mira qué fuerte es esto. Que Jesús coge a los 12 discípulos y uno de ellos era del maligno. ¡Ay, santo!
1: ¡Gloria!
0: Bendito sea el nombre del Señor Jesucristo.
1: ¡Santo!
0: ¿Sabe algo? Que nosotros no somos perfectos, fallamos. Pero el Señor quiere que nosotros reconozcamos nuestros errores. No que cometamos errores y sigamos como si nada hubiese pasado.
1: Sí.
0: No, no, el Señor quiere que cuando cometamos un error pidamos perdón. Ay, santo. No de boca, sino de corazón.
1: Él está dispuesto a perdonar.
0: Él quiere que cuando Él nos diga, vete y órale a aquel hermano, yo vaya sin reproche. Él quiere que cuando haya que orar, hay que orar. Bendito sea el nombre del Señor. Tenemos otra llamada.
1: Dios le bendiga. ¿Con quién hablamos?
3: Dios le bendiga. Habla con Carmería, con Carmen María, perdón. Mire, le iba a decir, yo soy la amiguita de Iris Custodio. Sí. Ella me dijo que podía pasar después de las 4 a recoger una comprita en la emisora. Ustedes están allí que me puedan recibir, porque el papá del nene me va, puede llevar ahora.
1: Sí, pues aquí Iris no está aquí hoy. Sí, tiene que venir
3: no,
1: cuando.
3: Sí,
1: sí, que venga a buscarla. Que venga a buscarla. Sí, venga para acá. Dios la bendiga. Amén.
0: Oh, santo padre. Eres Jesucristo. ¿Y sabe algo? Que cuando el Señor, gloria sea el Señor, quiere tratar con nuestra vida. Ay, Dios mío. Si nosotros no escuchamos su voz, si nosotros seguimos en la misma, pues es necesario que Él nos lleve al desierto.
1: Santo.
0: Para que el desierto nos enseñe a enamorarnos de él.
1: Ay, qué bueno, alma, qué bueno eso.
0: Es necesario que muchas veces el Señor te lleve al desierto. Porque en el desierto es que muchas veces abrimos los ojos y despertamos. Ay, mi alma alaba el nombre del Señor. En el desierto es que aprendemos muchas veces, porque muchas veces somos difíciles.
1: Difícil y medio.
0: Mi alma alaba el nombre del Señor Jesucristo. Y es fuerte cuando el Señor nos tiene que procesar, aleluya, para poder sacar lo mejor de nosotros. Pero es necesario. Porque este pueblo, gloria sea al Señor, el Señor le habla. Bendito sea el nombre del Señor. Tenemos otra llamada.
1: Dios le bendiga. ¿Con quién hablo?
4: Nelson Asensio de Cabo Rojo. Dios los bendiga. 7 días de la semana, todo el año. Nelson Asensio de Cabo Rojo.
1: Dios le bendiga, hermano. Pues,
4: tengo mucha tristeza y que Cristo me dé una de las peticiones de las miles que yo he llamado para que yo pueda vivir una vida más tranquilo y me acompañe siempre a mis 12 y a mi nieta y mis hijas que piensa viajar, que haga un viaje feliz, todo le salga bien. Que ore por ella también, mis 2 hijas y mi nieta, y Emma González y Noelia González, que están en cama, que el Cristo la levante de ahí y tenga misericordia de ella y de usted también, siempre los cubra 27 días de la semana. Gloria al Señor.
1: Gracias por llamar, Nelson. El Señor te bendiga y te proteja siempre, y que esas peticiones sean hechas, sean cumplidas. Gracias. Dios lo bendiga. Nelson Asensio, parte de este programa ya de tantos años, está aquí. Creyendo en el Señor y pidiéndole al Señor que siempre lo ayude. Y ahí estamos, Nelson. Dios te bendiga.
0: Santo eres, Señor.
1: 849-1061 y 849-2410.
0: El Señor quiere un pueblo receptivo a su palabra. ¿Qué quiere decir esto, receptivo? Quiere decir que esté atento, pendiente a lo que el Señor quiere hablar. A la palabra de Dios. Se debe profundizar más, ser cristocéntrico. Nos hemos olvidado, gloria sea el Señor, de mencionar a Cristo en nuestros mensajes. Nos hemos olvidado de la realidad espiritual que vive la humanidad, aún viéndola.
1: Santo.
0: Ya no se predican en los mensajes. Tristemente, la ansiedad y la depresión está atacando a sinnúmero de creyentes. Está atacando espíritus específicos sobre cada persona. Y la iglesia anda dormida. Llegan endemoniados y se van endemoniados. Estoy hablando de una realidad. Llegan atados y se van atados. Porque no estamos siendo cristocéntricos. Ay, santo, gloria a Dios. ¿Cuántas veces predico de Cristo en mis mensajes? Ay, bendito sea el nombre de Dios. ¿Cuántas veces hablo de Cristo en mis mensajes? Es importante. Gloria sea al Señor, aleluya, porque es necesario.
1: Gloria a Dios.
0: Es necesario porque la gente anda necesitada con un hambre de palabra de Dios. Están sedientos y no hay quien los sacie porque no hay palabra de Dios. Bendito sea el nombre del Señor Jesucristo, aleluya. Y si no hablamos palabra de Dios, lo que hablamos son otras cosas. ¿Qué respaldo va a haber de Dios? Si el Señor respalda su palabra, el Señor no respalda otra cosa. Él respalda su palabra. Oh, gloria sea el nombre del Señor, aleluya. Y es necesario, aleluya, que nos llenemos del poder de Dios. Es necesario ser obediente, y cuando somos obedientes, no me he salido de la obediencia. Cuando somos obedientes, oh gloria sea el Señor, hacemos su voluntad. Porque muchas veces hablamos de obediencia, pero cuando decimos, vamos a abrir la iglesia a las 6 de la mañana, ¿cuántos llegaron a orar?
1: Santo.
0: Mucho profeta. Pero cuando llega la hora de la oración, esos profetas no están. ¡Ay, mi alma alaba el nombre del Señor! ¡Aleluya! ¡Jesucristo, aleluya!
1: ¡Gloria a Dios!
0: ¿Por qué? porque preferimos más los aplausos que el respaldo de Dios esté sobre mí.
1: Santo.
0: Ay, bendito sea el nombre del Señor.
1: Qué bueno es el Señor.
0: El respaldo de Dios es mucho más grande. Cuando el respaldo de Dios está contigo, aún los demonios tienen que salir de los cuerpos. Cuando el respaldo de Dios está contigo, bendito sea, algo sucede en los cultos. El culto no se puede quedar en nada cuando la presencia de Dios está en un culto. Ay, Dios mío, Padre. Si la presencia de Dios está en un culto, ¿qué pasó ese día en el culto? ¿Quién se sanó? ¿Quién fue libre? ¿Cuántos se convirtieron hoy? No, pues claro, no se convirtió nadie, porque no buscamos las almas perdidas. Ay, mi alma alaba el nombre del Señor Jesucristo. Y las iglesias vacías, porque no hay quien les predique.
1: Y hay trabas para el que sale a buscar la oveja perdida.
0: Santo Jesucristo. Entonces, el que hace la voluntad de Dios, le quieren poner bozal.
1: ¡Aleluya!
0: El que quiere ir a las calles, no le permiten ir a las calles.
1: ¡Gloria a Dios!
0: ¿Eso proviene de Dios? Eso no proviene de Dios. Porque el Señor quiere que busquen las almas. El Señor quiere que procuren ir por el necesitado. ¡Gloria sea, Señor! Por aquel que necesita la ayuda de Dios. Por aquel que necesita que le venden las heridas. Por aquel que necesita que lo levanten. Oh, mi alma alaba el nombre de Jesucristo. Y yo no sé cuánto me están entendiendo. Pero es sumamente. La obediencia no es solamente ir a la iglesia. La obediencia requiere, gloria sea el Señor, aleluya, de muchas veces sacrificarnos al yo. Que mucho nos cuesta. Santo. Sacrificarnos al yo. Gloria a Dios. ¡Qué mucho nos cuesta! Y el enemigo tomando ventaja.
1: Sí,
0: y el enemigo matando gente.
1: Se perjudican un montón de personas, desde los hijos, nietos, familiares. Todos se perjudican, pero no se dan de cuenta.
0: Donde la presencia de Dios está, tiene que haber libertad. Libertad para alabar a Dios. Cuando llegamos, gloria sea el Señor, a la casa de Dios, tenemos que ir con regocijo, alabando a Dios, entrar a sus puertas con acción de gracia, dice la palabra. Gloria a Dios, aleluya.
1: De los atrios ya debemos ir.
0: Hay que entrar con alabanza, con regocijo. Gloria sea el nombre del Señor Jesucristo. Hay que hacer lo que Él nos pide. Pero ¿por qué no queremos hacer lo que nos pide? Porque nos cuesta. Y lo que nos cuesta, nosotros tendemos a huirle y no hacerlo.
1: No pagamos el precio.
0: Pero lo que nos cuesta es lo que va a dar frutos a nuestra vida espiritual.
1: ¡Aleluya!
0: Lo que nos cuesta es lo que va a traer bendición a nuestra vida. Pero tristemente no podemos dar lo que no tenemos.
1: ¡Santo!
0: ¿Cómo la presencia de Dios se va a mover si yo no puedo dar de lo que yo no tengo? ¿Cómo se va a sanar los enfermos si yo no he pagado el precio? Ay, Dios mío, Padre.
1: Aleluya.
0: Sí, la salvación de nuestra alma. Amén, aceptamos a Cristo. Pero el precio de la unción hay que pagarlo. Para que las almas se salven, para que el cautivo sea libre, hay un precio que pagar. No, que cuando yo acepto a Cristo, ya me llena ese poder. Ya yo tengo ese poder. Yo acepto a Cristo, ya yo tengo ese poder. Pero tenemos que buscar el poder mayor. El poder mayor es la llenura del Espíritu Santo. Hablar en otras lenguas como una señal de evidencia. Gloria sea el nombre del Señor. Es necesario llenarse de su presencia. Vienen días mucho peores para este país. Vienen días donde serán sumamente difíciles. Y necesitamos llenarnos de Dios. Y aquel que no esté firme en Dios no va a poder resistir lo que viene. Vienen días de oscuridad sobre esta isla. Veo como el sistema eléctrico se va a apagar. Viene momento de crisis para este país. Y la iglesia tiene que prepararse. La iglesia tiene que andar como Dios pide. Porque serán días difíciles que se aproximan. Hay que prepararse. Llenarse de Dios. Caminar derecho. Caminar derecho. Mira lo que le estoy diciendo. Que le quiero decir, caminar derecho con que haga.

0: Mira, estamos en el aire trabajando y eso pues te lo puedo explicar, pues, es que hable con el que está en el control porque nosotros estamos en el aire. Ok, Dios la bendiga.
1: Bien. Gloria sea el nombre del Señor Jesucristo. ¿Y sabe algo? Leo. La manifestación del Espíritu Santo se ve como antes.
0: No.
1: ¿Y no. por qué no se ve como antes, Leo? Si el Señor es el mismo.
0: Mira, una de las cosas es que hay muchos que no tienen el Espíritu Santo. Y hay otros que se supone que tengan el Espíritu Santo, pero posiblemente está contristado. ¿Y cómo se va a mover? ¿Cómo va a actuar el Espíritu Santo en estas personas? Sin embargo, pueden haber dos o tres que están con el Espíritu Santo activo, están obrando para el Señor, pero con el peso de ahí de ponle de 100 personas y dos personas nada más con el Espíritu Santo, pues no se va a mover. Si todo esto es en unión, todo esto es todos juntos, unánime, y de esa manera pues no podemos hacer nada, dos personas solos. Aunque podemos hacer si el Señor lo decide, pero Él necesita que estén juntos, que haya unanimidad, estén todos, pero no puede ser mucho fuera del camino de Él y dos, que la mayoría de las veces pueden estar entorpecidos por otras personas. Aleluya.
1: Si no hay presencia del Espíritu Santo, ¿qué vamos a hacer?
0: Pues nada. Nada, el camino, si no hay presencia, se van a perder todo.
1: Porque la presencia de Dios cambia la atmósfera. La presencia de Dios cambia todas las cosas. La presencia de Dios, ay santos, escudriña. La presencia de Dios ve todo lo que tú no puedes ver. La presencia de Dios nos llena. La presencia de Dios no nos deja como estatuas. Algo tiene que pasar cuando el Espíritu Santo de Dios llega a mi vida. Porque el Espíritu Santo no es, gloria sea el Señor, para tenerlo ahí ya. No, el Espíritu Santo es para usarlo.
0: Santo.
1: Y muchos tienen al Espíritu Santo, gloria sea el Señor, contristado, porque no se están moviendo y no están utilizando lo que Dios ya le entregó.
0: Ay, santo, lo han desechado, lo que le han entregado.
1: Han, gloria sea el Señor, contristado porque, tristemente, la desobediencia. Porque muchas veces la desobediencia la tendemos como que a guardar solamente en cierta área. Y la desobediencia está por todos lados. ¿Por qué? Porque tal vez usted puede decir, no, yo nunca he desobedecido a Dios. ¿Cuántas veces el Señor le ha dicho algo y no lo ha hecho?
0: No lo hacen por temor, por el que dirán. Eso no es así. Mire, estar desobediente perdido. Usted menea un palo de mango, lo menea, y lo que caen son 100 desobedientes en vez de mango. Están choretos. Eso es lo que estamos viendo.
1: ¿Y la desobediencia trae bendición a nuestra vida?
0: Nada. Nada. Lo que trae es perdición.
1: Es necesario que crezcamos. Es necesario, gloria sea el Señor, aleluya, que busquemos más del rostro de Dios. Si oraba 15 minutos, trata de orar 30. Si orabas 30 minutos, trate de llegar a la hora. Pero hay que orar, gente. Hay que orar, los que me están escuchando. Hay que orar por este país. Todos los días, porque todos los días hay un plan del enemigo para destruir este país.
0: Y primordialmente a los cristianos.
1: Y está empezando por los pastores. Está destruyendo a los pastores. Está metiendo falsa doctrina en las iglesias. y va a comenzar

0: ir destruyendo, porque él sabe que le queda poco tiempo y comenzará a destruir templos, congregaciones que vamos a decir, ¿cómo es posible que está en el piso? Está en el piso porque se alejó de Dios. Está en el piso porque se alejó de la presencia de Dios. Ay, bendito sea el nombre de Dios. Entonces, tenemos que tener cuidado, porque introducirán la falsa doctrina dentro de la iglesia. Mira lo que le estoy diciendo. Van a introducirla, porque lo dice la Biblia.
1: Santo.
0: Dice que va a haber falsos maestros, va a haber falsos profetas. No todo el que dice Señor, Señor, irá al reino de los cielos, sino el que hace la voluntad de mi Padre que está en los cielos. Escúchalo bien. No todo el que dice gloria a Dios, santo, aleluya, va a ir para allá arriba. Dice que el que hace la voluntad de mi Padre, ahí no entra la obediencia. Entra la obediencia. El que hace la voluntad de mi Padre, ¿estás haciendo la voluntad de Dios?
1: Santo.
0: ¿Estás haciendo lo que Dios quiere? Gloria sea al Señor.
1: O lo que quiere el hombre.
0: Bendito sea el nombre del Señor. 787-849-1061. 787-849-2410 para la oración.
1: Santo.
0: Es necesario que entendamos que sí, la palabra de Dios nos dice que hay que someterse a la autoridad mayor. Hay que someterse a las leyes terrenales. Hay que someterse a los que Dios ha puesto. Pero siempre y cuando no se salgan de la palabra de Dios.
1: Santo.
0: Cuando se salen de la palabra de Dios, no se puede seguir siguiendo a esa persona, porque no caerán ambos juntos en el hoyo.
1: Un ciego guiando a otro ciego, los dos caen en el hoyo.
0: Santo. Ay, mi alma alaba el nombre del Señor.
1: Santo Dios.
0: Leo, esto está fuerte, pero está bajando.
1: Sí, sí, pero es que el Señor dice que hay que hacerlo así.
0: Ay, bendito.
1: Porque no esperen que el diablo venga a pasarle la mano cuando venga. ¿Entiendes? Nosotros los aconsejamos, hablamos la palabra de Dios, pero que él viene a matarte. Y nosotros te estamos orientando, porque ya eso está escrito. Está escrito, palabra fuerte, pero verdadera. Palabra que tenemos que escuchar del Dios Todopoderoso. Porque nosotros nos basamos en la Biblia. Nos basamos en la Biblia. No nos vamos en contienda con nadie. Nos basamos en la Biblia. Todo es obediencia. Gloria a Dios.
0: Aleluya, gloria a Dios.
1: 849-1061 y 849-2410.
0: ¿Acaso el enemigo no atacó a Adán y a Eva? ¿De qué forma los atacó? Para que desobedecieran. ¿No le ha dicho que de este árbol, si comen de él, de este fruto, serán abiertos vuestros ojos? Ay, mi alma alaba el nombre del Señor. Quiere decir, mira, ahí está, la tentación a desobedecer a Dios. La tentación a ser más grandes que Dios. Ay, Dios mío, Padre. Porque dice, seréis como Dios. Serán abiertos vuestros ojos, le dijo la serpiente. Ahí está.
1: Lo engañó.
0: Si busco más ejemplos, siguen por ahí los ejemplos de desobediencia. La desobediencia trae destrucción a nuestra vida. Pero muchas veces nos olvidamos que Dios es quien dirige nuestra vida. Y muchas veces dejamos que el timón lo tome el otro, no lo tome Dios. ¿Y qué pasa con el barco? Se hunde si Dios no está en la barca contigo. Se hunde si Dios no está contigo. Y el tiempo se está acabando. No queremos más cultos apagados. No queremos más culto donde Dios no se siente.
1: Santo Dios.
0: Así o más claro. No queremos más culto donde nada pase. Queremos culto donde cosas sucedan.
1: Santo.
0: Queremos culto donde el paralítico se levante.
1: Aleluya.
0: Queremos culto donde el demonio salga gritando y salga de ese cuerpo.
1: Oh, gloria a Dios.
0: Queremos culto donde Judas, donde el tesorero Judas tenga que salir.
1: Santo.
0: Ay, mi alma alaba el nombre del Señor. Queremos culto donde las cosas sean administradas por el poder de Dios.
1: Santo.
0: Ay, bendito sea el nombre del Señor, aleluya. Donde la gloria de Dios se manifieste. Y quien sea que hable, sea Dios, no el hombre.
1: Gloria a Dios.
0: Porque cuando el hombre habla, lastima. Cuando el hombre habla, destruye. Porque no sabemos cómo hablar. Pero cuando el Espíritu Santo está y Él es quien mueve tus labios y mueve tu boca, tus pensamientos. Ay, santo. Cosas grandes suceden.
1: Cosas buenas.
0: Cosas grandes suceden. Mira que te lo estoy advirtiendo.
1: Y buenas.
0: Pero mientras queramos seguir tapando el pecado. Mira, tapándolo. Lo tienes debajo de la alfombra, pero se ve. Trato de esconder el pecado, pero está ahí. Dijo el salmista, no encubrí mis rebeliones. No las puedes encubrir. Ay, santo, gloria sea el Señor, aleluya. No las puedes encubrir. Dice que el que encubre sus pecados no prosperará. Mas el que los confiesa y se aparta alcanzará misericordia.
1: Gloria a Dios.
0: Eso es Biblia. Yo no te estoy hablando del Paquín de Archie, como dice Leo. Yo no te estoy hablando del libro de Harry Potter. Yo te estoy hablando de lo que está en la Biblia. Mira, Biblia.
1: Santo.
0: Santo. Palabra de Dios. Reina Valera de 1960. Yeah. Esa es la Biblia que te estoy leyendo. Gloria sea el nombre del Señor Jesucristo. Entonces, necesitamos hacer algo. Necesitamos meternos con Dios para que las cosas cambien. Para que las cosas cambien.
1: Pero hay incredulidad en el pueblo. Ellos creen en lo que ellos quieren creer. Y los que dicen lo mismo no creen porque ellos quieren creer en el que ellos quieren creer. No en el que el Señor envió a que se lo dijera. Porque ellos no creen en esa persona, pero pueden creer en otro. Ellos quieren creer en otro y en esa no. Y fue esa la persona que te está llevando el mensaje de verdad. Y no queremos creer en ellos.
0: Y te voy a decir más, Leo. Los profetas de hoy día están perdiendo la sintonía con el Espíritu Santo.
1: ¡Santo!
0: Los profetas de hoy día ya no están hablando de parte de Dios. Están hablando en la chuleta, en la carne.
1: ¡Ah, gloria al que vive!
0: Por eso es que se dividen congregaciones. Por esos falsos profetas. Por esos falsos profetas se destruyen matrimonios. Por esos falsos profetas se daña la viña del Señor. ¡Ay, Dios mío!
1: ¡Santo Dios!
0: Y los falsos profetas hay que sacarlos para afuera.
1: Gloria al que vive.
0: Porque se destruye la obra de Dios. El profeta que habla de parte de Dios se cumple. El profeta que habla de parte de Dios no habla de lo que escuchó, sino de lo que Dios le habló.
1: O de lo que quiera hablar.
0: Ay, Dios mío, Padre. El profeta de Dios habla lo que nadie conoce. ¿Acaso el Señor no ve lo que hay en el corazón? ¿Acaso Dios no ve más allá? Gloria sea al Señor. El profeta de Dios te habla de lo que nadie conoce, solamente tú y Él. Ese es el profeta de Dios. Ay, mi alma, alaba el nombre del Señor. El profeta que no se confabula con nadie. El profeta, ay, santo, gloria a Dios, que cuando tiene que hablar lo que Dios le dice, lo dice y se acabó. Aunque pase lo que tenga que pasar.
1: Aleluya.
0: Ah, ¿qué pasó con los profetas de Dios? Dime. Dije, oh, Jerusalén, tú que matas a los profetas. Ay, Dios mío, padre. Dime si no hablaban tan fuerte que los mataban. Pero hoy no, hoy a la gente le gusta ir a los profetas, porque los profetas de hoy te van a decir, mañana vas a tener una casa de $500,000. Mañana vas a tener un Porsche. Oh, gloria a Dios. Mañana, oh, gloria, ve una bendición grande que se te va a desatar y que se las cuentas de banco se te vaya. Eso es lo que abren los profetas hoy día. Sí. Pero sí, el profeta hoy día no te dice, mira, tú estás haciendo esto delante de Dios. Tienes que arreglarte. Ay, santo.
1: Santo bendito, Señor.
0: Porque no hay ninguno perfecto. Alguien tiene que tener. Yo lo que veo es hoy día, todo el mundo le habla, todo el profeta todo, le habla bonito a todo el mundo. Y nadie hizo nada. Ay, Dios mío. Si todos fallamos, todos tenemos algo. Acuérdate que el Señor en la palabra no escondía nada. Le hablaba lo que hicieron los siervos de Dios bueno, pero también lo que hicieron malo. Pero hablaban las dos cosas, lo bueno y lo malo. Lo que tienen que hacer, lo que tienen que arreglar. Ay, Dios mío. No se enfocan en una sola cosa, siempre va a los dos puntos. El discernimiento de espíritu. ¿Se ha perdido, Leo?
1: Eso ya no. Eso desapareció, no se ha perdido. Desapareció.
0: Hay que discernir los espíritus. Si son de Dios o no son de Dios.
1: No, no. Es que como yo te digo, que adoramos al que no es. Adoramos a los hombres y no a Dios. Y ahí es que está todo. Lo que diga ese hombre, se lo creen. Ahora, lo que dice Dios, pues no lo creen. No es fácil para ellos lo que dice Dios. Pues vamos a buscar el camino más fácil. Vamos a creerle a este hombre que debe estar diciendo la verdad y se quedan con él. Y ciego, se quedan viéndolo y escuchándolo ciegamente. Te estás desenfocando de la pantalla. Mira, ay, a ver si es verdad.
0: ¿Qué le pasó a Ananías y Zafira? Por haberle mentido al Espíritu Santo.
1: Muerte.
0: Se fueron. Murieron. ¿Y si llegan esos tiempos otra vez?
1: Se limpiarían.
0: Ay, santo, Dios mío.
1: Se limpiarían.
0: Padre Santo Jesucristo. Ay, santo. Ananías y Zafira. Haberle mentido al Espíritu de Dios. Hay que ser sincero a Dios. Señor, hice esto.
1: Le han faltado el respeto en estos tiempos al Espíritu Santo, al Señor, y ahora una mentira la dicen, como si nada, y te meten en lío con una mentira y siguen como si nada, y van como comprarte una empanadilla en este kiosco, irte al otro y comerte un pincho, van y siguen haciéndolo por ahí para abajo.
0: Ay, santo Dios. Ay, santo. Pero hay que coger con pinza. Cuando una persona dice que está hablando de parte de Dios, hay que cogerlo a pinza.
1: Y es peligroso.
0: Y Dios no está hablando. Hay que cogerlo a pinza eso. Porque hay que darse llevar por lo que dice la Biblia. Lo que me está hablando, mira, ¿está de acuerdo a qué esto? ¿Está de acuerdo a la Biblia? ¿Está de acuerdo a lo que Dios tiene para mi vida? ¿Está de acuerdo a lo que Dios está hablando a mi vida?
1: Pero no buscan en la Biblia tampoco, porque la Biblia, ¿dónde está? La tiene en el baúl del carro, en la gaveta. Tiene. Se quedó abierta encima de la cama. ¿En dónde está la Biblia? Vete a la iglesia y mira, porque tú ves las Biblias debajo de los asientos. ¿Y qué es lo que están leyendo en su casa? ¿Qué es lo que leen? ¿O la están dejando para que otro la lea? ¿Sí? Santo Dios.
0: Hay que leer la palabra, porque en ella adquirimos conocimiento. En ella se ha, no es para adquirir conocimiento, gente. El conocimiento tiene que llevar a cabo movimiento. Tiene que llevar a cabo hacer lo que dice ahí. Gloria sea el nombre del Señor. Y es importante. Gloria sea el Señor, que podamos entender eso. Que Dios no quiere que tú te pierdas.
1: Es todo.
0: Pero tú te quieres perder, parece, porque no quieres hacer lo que Dios quiere. Y eso es triste.
1: Le parece bueno.
0: Dios diciéndote no vayas por ahí y yo voy por ahí. Dios diciéndote no hagas esto y lo sigues haciendo. Entonces, ¿qué puedo esperar en mi vida? No puedo esperar cosas buenas. Oh, gloria sea el nombre del Señor.
1: Y qué bueno es esto, Ángel. Qué bueno es el Espíritu Santo que te toque, que tú te bauticen con el Espíritu Santo. Ya yo pasé eso. Y qué bueno es eso. Es un poder que tú nunca has sentido. Es un poder que tú sientes. Siente tu cuerpo. Que tú quisieras quedarte ahí. Quedarte ahí. Pero hay gente que le tiene miedo al Espíritu Santo. Salen cogiendo. El Espíritu Santo trata de tocarlo y salen cogiendo. Y se paran por allá, como cuando tú le tiras una piedra a un pejo. Y el pejo se para a lo lejos a mirarte de nuevo, desde allá. Así mismo. Se van. Se van y no quieren. No quieren. Y háblale de ayuno. No quieren ayunar. Porque que si la, mira los consejos que dan, que si las tripas, que aquello, que te puede enfermar. Que, pero ¿qué es eso? ¿Quién le está hablando eso a esa persona? ¿Cómo? Y otros que no, el café no lo sueltan. Se acabaron los ayunos en la iglesia, porque si no es por el café que no los deja ayunar, o el canto de pan con mantequilla. Van a los retiros de ayuno con pimpo, con la vajilla llena. ¿Pues qué es eso? Pues no vaya nada. ¿Eh? Pero si es un retiro de ayuno, ¿cómo tú vas a ir lleno de pan con mantequilla y café? ¿Tú sabes? Nos movimos del tema. Es casi lo mismo.
0: Entonces, doy 20 profecías.
1: Ay, bendito.
0: 20, 30 profecías. Ninguna se cumple y le siguen dando parte. Sí. Esto está tremendo lo que estamos viviendo en este país. Sí, sí. Mira, te estoy hablando de personas que me han dicho: profeta, me profetizaron que tenía que casarme con esta persona. Y desde que yo me casé, eso fue el infierno. te lo estoy diciendo como me han dicho a mí.
1: Porque están hablando de parte de ellos.
0: Profeta, ¿qué han dicho? Esta es la persona con la que tienes que casarte. Y cuando ellos se casan, viven un infierno. Entonces, ¿fue Dios que se lo dio? No. Porque Dios lo que da, lo da bueno. Dios lo que da, lo da bueno. ¡Ay, santo!
1: Todo, hombre. Todo.
0: Entonces, tenemos que tener mucho cuidado. No todo el que dice Señor, Señor. No todo el que dice yo tengo, tiene. Ay, santo, gloria sea el Señor. Porque es necesario que para hablar de parte de Dios le busquemos en intimidad. Por eso les digo, es necesario buscar de la presencia de Dios.
1: Santo.
0: Porque los días, mira, fueron acortados. Y esto se está acabando.
1: Si no se acortan, no se salva ni los escogidos.
0: Está pronto esto.
1: Una llamada. Dios le bendiga. ¿Con quién hablo? Ok. Está bien. Continuamos.
0: Gloria sea el nombre del Señor. Entonces, cuando, gloria sea el Señor, hablamos, tenemos que estar seguros de que sea Dios. Y caminar en obediencia, hacer su voluntad, gloria sea el Señor, y vivir para Dios. Así que, gloria sea el Señor, Dios les bendiga.
1: Esto ha sido todo aquí en su programa Ganando Almas para Cristo. Esto, ya ustedes saben que esto es un programa del Señor y está advirtiendo a la gente y educándolos nuevamente. Así es que Dios los bendiga a todos de parte de David Aguilar y este servidor Leo Montalvo en el control, Sandy.
0: Gloria a Dios.
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2: Dios les bendiga, Dios les guarde a todos los radioyentes. Estamos aquí nuevamente en otro programa de esta su emisora Renacer. Y estamos ahora mismo con el Ministerio de las Calles al Altar. Mi nombre es Angélica Tavares. Y comenzamos el programa Camino a la Luz. Quiero excusar a mi pastor Juan Carlos Ayala, pastor Juan Luis. Ellos se encuentran en otros asuntos ministeriales. Conmigo va a estar el caballero Greg Pesante. Comenzamos con una oración. Señor, venimos delante de tu presencia, Padre. Primeramente, mi Dios, dándote gracias, Padre, por este hermoso día que nos has dado, Señor. Padre, pongo este programa en tus manos. Que seas tú trayendo palabra viva, palabra eficaz, Padre. Y que los testimonios que se escuchen en esta noche, Padre, sean de bendición para todos los que nos escuchan. Bendice la vida de todos los creyentes que se encuentran con nosotros, la vida de Chambi, Señor. Y que, Padre, esta noche sea de bendición para todos. En el nombre de Jesús. Amén. Comenzamos alabando el nombre del Señor. Una de las canciones que más llega a mi corazón, porque sabemos que en algún punto necesitamos volver al altar, volver a tener esa comunión con Dios, volver a tener ese encuentro con Dios.

cuando volvemos a gastar, nos damos cuenta de dónde, hasta dónde nos ha traído Dios, de dónde nos ha sacado. Y eso me lleva a la próxima oración, que se titula Estando en el Suelo, una canción escrita por mi pastor Juan Carlos Ayala, y esa servidora me puso la música. Una canción que habla del testimonio de dónde Dios sacó al pastor y de dónde nos ha sacado a muchos de nosotros. A veces cuando estamos en el suelo nos encontramos sin fe, sin esperanza, arrastrados por la vida. Llegaba a mi vida solo frustración. 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

Es por Dios.

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1: Ahora en estos momentos voy a pasar de la parte a mi compañero Greg para que él hable un poco de lo que Dios está haciendo actualmente en su vida.

Gracias.

0: tuve que reconocer que Dios es mi camino, que Dios es el que te va a ayudar a que tu vida vuelva y tenga sentido. Ábrele tu corazón, las puertas de tu corazón al Señor. Dale la oportunidad como se la di yo, para que puedas agradar, para que puedas alabarlo con libertad, para que puedas sonreír, para que puedas amarte a ti mismo, para que puedas amar al prójimo. Y nada, hermanos, mi vida no servía, pero ahora sí tiene un propósito en las manos de Jesucristo. Y también quiero que ustedes, como yo le di la oportunidad al Señor, se la den, para que vean que no, que su palabra no torna tan vacía. Todo aquel que pide en el nombre de Jesús creyendo será hecho, y que el grano de mostaza no es montaña. Dios le bendiga.
1: Amén, amén. Damos gracias a mi compañero Greg por ese testimonio que ha traído en la noche de hoy. Y es realidad, hermano, si le dan la oportunidad a Dios de hacer el trabajo que Él quiere hacer en nuestras vidas, Él lo hará, y lo hará en excelencia. Yo he dado mi testimonio, pero para aquellos que me escuchan, que quizás sean nuevos con nosotros, yo entré al Ministerio de las Calles al Altar en el año 2024, julio 10, para ser más exacta. Llegué destrozada, llegué con ganas de rendirme, llegué diciendo que esta era la última oportunidad, si no, bueno. Y también llegué diciendo, vamos a ver, otro hogar más, decía yo. El proceso no fue fácil. Fueron 16 años que estuve haciendo y deshaciendo en la calle, ¿verdad? Pero siempre decía algo, inclusive cuando estaba en el mundo de lo que es la homosexualidad, siempre decía que no importa donde yo estuviera en ese momento, yo sé que yo iba a terminar en la iglesia, casada con mi esposo y con hijos. Era algo que decía todo el tiempo. Y hace 2 años atrás tomé la decisión de comenzar un proceso, el cual es sumamente difícil. A veces uno comienza a pensar que no va a poder hacerlo. A veces uno se queda sin fuerzas. Llegan los momentos en que estamos débiles. Pero nunca me quité. A pesar de que llegaran esos momentos donde yo decía, Dios mío, ya voy a tirar la toalla porque no puedo más. Siempre Dios buscaba la manera de hacerme entender que iba por buen camino, que no me desesperara, esperara en su tiempo. Cuando decido aceptar a Jesús como mi Salvador, fue en febrero del año 2025. Y ahí fue que comenzó realmente el verdadero cambio de adentro hacia afuera. Yo cuando llegué le di la oportunidad al hogar, se veía muy bueno. En mi mente yo decía, ya te voy a estar encerrada. Pero la realidad es que es abierto. Hay mucho patio donde uno puede caminar. No es como, ¿verdad?, otros hogares donde yo me sentía sumamente prisionera. Y comencé a darle la oportunidad, comencé a meterme en la palabra. Y hubo un versículo que me lo decía siempre, incluso cuando comencé a dar reflexiones, se lo decía mucho a los muchachos aquí en el hogar, y está en Santiago capítulo 4, versículo 7, que dice, someteos pues a Dios, resistid al diablo, y huirá de vosotros. ¿Por qué ese versículo fue tan importante en mi proceso, porque a veces nosotros pensamos que con orar todas las noches ya vamos a estar bien y no se nos va a hacer la cosa difícil, y todo va a ser pitches and cream, lo cual no es realidad. Cuando más uno se mete en las cosas de Dios es cuando más el enemigo quiere atacar, porque está viendo que está perdiendo un alma. Entonces el enemigo se enfogona, se molesta, y él dice, no, espérate, yo tengo que tirarle con todo a usándome de ejemplo, yo tengo que tirarle con todo a Angélica porque ella está a punto de salirse de mis garras. Y ahí es donde yo me aferré más a este versículo, porque a pesar de que el diablo estaba zarandeando mi vida, este versículo me hace entender que si yo me someto a la voluntad de Dios, que si yo resisto las tentaciones del mundo, las tentaciones que el mismo enemigo quiere poner en nuestra vida, porque no porque yo lleve 2 años y medio, ¿verdad?, libre de sustancias, en los caminos de Dios, con una vida completamente diferente a la que tenía hace 2 años atrás, no quiere decir que el enemigo a veces no viene y rondea, porque él anda como león rugiente buscando a quien devorar. Entonces, cuando más uno se mete en lo que son los caminos de Dios, en lo que es someterse a él, pues más el enemigo se levanta. Pero este versículo me asegura que si yo me someto a Dios, si yo resisto esa tentación, el enemigo huirá de vosotros. Ahora, esto no quiere decir que él va a huir y no va a regresar. Claro, él va a decir, bueno, pues déjame ver cómo está la casa de Angélica, a ver si verdaderamente está llena del Espíritu Santo de Dios, ¿verdad? Entonces regresa, y tras que regresa, no regresa solo, regresa con 7 más, porque él quiere refuerzo. Él dice, no, espérate, yo no puedo jalarla para atrás solo, déjame traerme a mis secuaces. Entonces ha sido un proceso arduo, un proceso bien difícil, despojándome de 16 años de costumbres, de acostumbrarme a cosas que no eran buenas. Cambiar todo eso fue bien cuesta arriba, pero cuando yo empecé a agarrarme de la mano de Dios, que empecé a estudiar la palabra, que empecé a escudriñar la palabra, porque no es lo mismo tú estudiar la palabra a escudriñarla. Escudriñar la palabra es tú querer más, buscar más. Okay, que yo quiero saber qué significa este versículo, pues déjame ver qué otros versículos me pueden dar referencia de este. Y así tú escudriñas la palabra de Dios y consigues palabra nueva diariamente. A veces cuando yo leo un versículo un día y lo leo el otro, me da un significado diferente, porque quizás un día lo estoy leyendo con una tristeza profunda, pero al otro día lo estoy leyendo molesta, o al otro día lo estoy leyendo decepcionada. Entonces Dios te va a hablar de acuerdo a lo que tú estés sintiendo, y palabra que Dios dé, como decía mi compañero Greg, no torna atrás vacía. Le quiero pasar nuevamente a Greg, porque yo quiero que él les hable un poco de cómo ha sido su experiencia escudriñando la palabra de Dios.
0: Bueno, así es como dice la hermana Angélica. Es lo mismo tú leer por leer que leer para entender y aprender. La Biblia dice que debemos ser hacedores, no tan solo oidores olvidadizos. Yo desde que empecé a leer la palabra del Señor, literalmente, al principio no entendía, y yo decía, Dios mío, no entiendo. Pero seguí buscando, seguí, le preguntaba al pastor, a mi pastor, San Carlos Ayala, le preguntaba, mira, pastor, ¿qué significa esto, pastor lo otro, por dónde comienzo, qué hago? Y pues él fue guiándome poco a poco en diferentes libros y versículos de la Biblia, me ayudó mucho. No, sin dejar al Espíritu Santo a un lado, porque no fue, y el Espíritu Santo te da entendimiento de su palabra. Desde que estudio la Biblia y escudriño la palabra, me siento libre, me siento cómodo conmigo mismo, me siento confiado. Aunque a veces el enemigo te pone pensamientos negativos en la mente, como dice la hermana, resistir al diablo y él irá de vosotros. Porque cuando él ve que Dios está haciendo la obra, ahí es que viene lo malo, de verdad. Y son pruebas que Dios permite para probar tu fe, para probarte a ti, fidelidad hacia él. Pero escudriñar la Biblia es algo muy bonito, porque tú puedes estar triste, lees un versículo, como decía la hermana, hoy lo lees, estás triste, entiendes una cosa, Dios te habla, otro día puedes estar molesto, y dice, Dios mío, háblame, quítame esta molestia, o quítame este desespero. Y el Señor te acaricia a través de su palabra, y puedes descansar en él, tener más confianza en él, tener más confianza en ti. Y nada, desde que estoy leyendo la palabra, pues me siento muy alegre, muy contento. Ahí alegre, contento, adorando al Señor, dándole la gloria y la honra a él, porque la gloria y la honra es de él, solamente de él.
1: Amén. Amén, amén. Yendo con la línea que nos habló nuestro hermanito Greg aquí, a veces el enemigo te pone pensamientos en la cabeza que uno no quiere pensar. Llegan esos, como se le dice, esos dardos del enemigo. Yo tengo un versículo para cuando me llegan esos pensamientos, y está en 2 Corintios 10, versículo 5, y es una parte nada más que dice: y llevando cautivo todo pensamiento a la obediencia a Cristo Jesús. Cuando tú llevas cautivo todo pensamiento a la obediencia a Cristo Jesús, no hay ningún pensamiento que Dios quiera poner en tu cabeza que sea para mal, porque Dios quiere el bien para ti. Y que tan pronto yo siento que va a llegar un pensamiento, o que llega ese pensamiento, porque a veces llega de momento. A veces no tenemos la Biblia a las manos, ¿verdad?, para poder buscar un versículo. Yo he decidido a acordarme de ciertos versículos que me puedan ayudar en ciertas batallas. Ya cuando me llega un pensamiento, yo espero que no. Llevo cautivo todo pensamiento a la obediencia en Cristo Jesús. Y el pensamiento se tiene que ir, sí o sí, my break. Entonces, en Isaías 55, y aquí les quiero hablar un poco sobre cuando nosotros pensamos que sabemos lo que es lo mejor para nosotros. Porque hay veces que decimos, no, es que nadie me conoce como yo, pero hay uno que te conoce más, que él conoce hasta el pensamiento que tú no tienes todavía en la cabeza, él sabe que tú lo vas a pensar, y es Dios. Y en Isaías 55, versículo 8, nos dice: porque mis pensamientos no son vuestros pensamientos, ni vuestros caminos mis caminos, dice Jehová. Como son más altos los cielos que la tierra, así son mis caminos más altos que vuestros caminos, y mis pensamientos más que vuestros pensamientos. Porque como desciende de los cielos la lluvia y la nieve, y no vuelve allá, sino que riega la tierra y la hace germinar y producir, y da semilla al que siembra y pan al que come, así será mi palabra que sale de mi boca. No volverá a mi vacía, sino que hará lo que yo quiero y será prosperada en aquello para que la envié. Cuando yo comencé este proceso, yo decía lo mismo. Yo, Dios mío, pero es que nadie me conoce más que yo. Yo sé lo que tengo que hacer. Yo sé cómo yo me siento cuando hago esto. Y diferentes pensamientos llegaban a mi cabeza, hasta que me topé con estos versículos que yo dije, wow, si es que lo que tú tienes para mí es mucho más grande de lo que yo pueda imaginar. O sea, lo que yo me imagino que Dios tiene para mí es más grande que lo que me puedo imaginar. Vamos. Si yo me lo imagino, es más grande que esa imaginación que yo puedo tener. Porque los pensamientos de Dios no van conforme a nuestros pensamientos. Nuestros pensamientos son pensamientos humanos. Pensamientos de seres vivos que estamos aquí en la tierra, que quizás yo quiero llevar la palabra al mundo por medio de la música, y a lo mejor lo que Dios tiene para mí es mucho más grande que eso. Entonces, cuando entramos en yo le digo, ¿verdad?, el dilema de pensar que sabemos más que Dios, ahí yo vuelvo a Isaías 55 y digo, no, espérate, Señor, tus pensamientos son más grandes que los míos, y palabra que tú das no vuelve vacía, porque tú no eres hijo de hombre para mentir. Tú eres hombre para mentir, ni hijo de hombre para arrepentirse. Y en Isaías 41, versículo 10, me dice, no temas porque yo estoy contigo, no desmayes porque yo soy tu Dios que te fortalezco. Si yo sé que los pensamientos de Dios son más grandes que los míos, y yo estoy segura de que Él me tiene agarrada de su mano, o sea, me da fuerza cuando se me está acabando y me las multiplica cuando ya no tengo ninguna. Bueno. Matemáticamente, quizás tú dirás, pero es que eso es imposible, porque cero por cero es cero. Pero mira, si tenemos un Dios tan y tan maravilloso, tan y tan grande, que cuando Él ve que tenemos cero fuerza, Él busca la manera de multiplicarla. Y puedo decirles que he sido fiel testigo de lo mucho que Dios multiplica las fuerzas cuando no tienes ninguna, porque hay días que humanamente me levanto y digo, Dios mío, gracias por otro día más, pero estoy agotada, estoy cansada. Y es el día donde más fuerzas tengo. Porque lo primero que hice fue darle los buenos días, pero también serle honesta. Porque Dios sabe que yo estoy cansada, Dios sabe lo que yo siento, cómo me siento. Pero Él se siente tan feliz cuando nosotros hablamos con Él de eso. Él sabe que quizás yo me levanté triste, pero Él se siente tan feliz cuando yo le digo, Dios, estoy triste, me siento así, me siento así, no quiero hacer nada, no me quiero levantar, me duele el pie, me duele una uña. Porque Él lo que quiere es que tengamos esa relación cercana con Él, esa relación donde yo pueda desahogarme con Él, no tener que ir a donde mi mejor amiga o mi mejor amigo y hablar con Él. No, el mejor psicólogo, el mejor amigo que puedes tener se llama Dios, se llama Jesús. Y aunque a veces estás orando y no escuchas esa respuesta, hay una canción muy buena que dice que el silencio de Dios es una respuesta. A veces cuando Dios está en silencio y tú no escuchas, es porque Él está trabajando y preparándote para la bendición gigantesca que tiene para tu vida. Sí. Muchas veces yo no entendía el por qué yo pasaba por los procesos que pasé, estando en el hogar, y decía, Dios mío, Señor, ¿pero cuándo se va a acabar esto? O sea, me estoy metiendo más contigo, estoy orando, estoy ayunando, estoy vigilando, pero es cuando más difícil se ha puesto la cosa. Pero hoy día puedo entender el por qué tuve que pasar por el fuego. Nosotros somos como un diamante. Y hace poco, me acuerdo que estaba hablando con una persona y esa persona me dijo, yo te voy a pulir, yo te voy a decir todo lo que hagas mal y te voy a corregir, porque yo quiero sacar la verdadera esencia de ti. Y sé que le dije en ese momento, Nacho, no te preocupes porque yo voy a ser el mejor diamante que haya en la mejor tienda de diamantes. Y a veces necesitamos ser pulidos, pasados por el fuego, pasados por, no por un fuego quizás de 60 grados, no, pasados por un fuego de 500 grados para arriba, que nos duela, que arda, que nosotros digamos, diadre, siento que me voy a morir, porque ahí es cuando único vamos a entender y vamos a apreciar dónde estamos y de dónde salimos. Entonces, cuando tú piensas

0: las personas que trabajan con el barro, los alfareros, para sacar esa belleza de quizá un tiesto para una mata, una taza, un plato, una vasija, para sacarle la forma, a veces uno no sabe cuántas veces ellos tuvieron que romper esa vasija y volverla a hacer, y romperla y volverla a hacer, y romperla y volverla a hacer, porque es cuando único podemos sacar nuestra verdadera esencia, es cuando único ellos pueden llegar a formar esa vasija tan hermosa que a veces vemos por ahí, quizá en el jardín de un balcón, o quizá en el gabinete de una cocina. Entonces, puedo decir que todo lo que he pasado en este proceso, aunque duro, aunque fuerte, aunque sentía que no lo iba a lograr, he logrado tantas cosas simplemente poniendo mi fe, mi confianza y dejándome guiar por la persona que Dios puso frente a mí para que me guiara. Y creyendo en que, aunque mis ojos vean quizás un revolú ahora mismo, a veces para llegar a la calma hace falta pasar por ese revolú. Y cuando estás a punto de recibir esa bendición, vas a ver todo al revés. Vas a ver todo como si no fueras a recibir nada. Porque es que ahí es donde Dios prueba tu fe. Ahí es donde Dios dice, bueno, yo te quiero entregar esto, pero yo necesito saber que tú estás ya ready para que yo te suelte esto en tus manos. Porque él necesita saber que tú le vas a sacar el provecho que le tienes que sacar a lo que él te va a entregar. Así que cuando te sientas en ese momento, recuerda que después de un huracán, después de ese viento fuerte, después de esa ráfaga, después de ese viento que se llevó enredado una casa de madera, viene la calma. A veces necesitamos esos huracanes para sacar quizás lo que haya por encima, que no nos haga llegar a donde Dios nos quiere llevar.
1: Amén, amén. Aquí ya tengo dos hablando de la fortaleza, ¿verdad? Que dice Salmo 46:1, dice, Dios es nuestro amparo y nuestra fortaleza, nuestro pronto auxilio en las tribulaciones. ¿Qué más que eso? También tengo a Isaías 40:29. Él da fuerzas al cansado, multiplica las fuerzas al que no tiene. ¿Sabes? Si ya tú no puedes, si ya tú no tienes fuerza, dale la oportunidad al Señor para que tú veas que se renueva la fuerza como el búfalo. Bueno, hermano, tenemos que seguir, no podemos quitarnos, porque esto es una guerra espiritual. Hay mucha gente que no entiende que sin Dios no se puede, en verdad. Por lo menos yo no puedo, sin Dios no puedo. Ya lo he intentado tantas veces que en verdad ya no encuentro cómo. Y no hay la manera de hacerlo solo. Hay gente que tú los ves que tienen esto, que tienen aquello, que si tienen casa, que si tienen esto, que si tienen lo que tienen. Pero si no fuera por el Señor que les da la oportunidad de tener todo lo que ellos tienen, no tuvieran nada, aunque ellos no los reconozcan, pero es Dios el que les da la vida, el soplo de vida, les permite tener lo que tienen. Pero nosotros tenemos a Cristo en nuestro corazón, tenemos a veces más que ellos, aún no teniendo nada, porque aún aquí en el hogar tenemos mucho, lo que pasa es que no sabemos apreciar al Señor. Muchas veces no sabemos apreciar al Señor, muchas veces no sabemos discernir cuando el Señor quiere obrar contigo y pues estancamos las bendiciones. Pero hoy en el día de la noche de hoy me suelto en verdad que le den la confianza al Señor, te reconozco.

0: buscan que eres el dador de la vida y por lo aceptes en tu corazón como tu único y exclusivo salvador. No hay más nada, no hay más nada que eso, de verdad. Y verás la gloria de Dios.
1: Amén. Amén, amén. A todos los que nos están escuchando, si tienes alguna petición y quieres oración, puedes comunicarte a los números de la bendición, 939-438-0912. Puedes enviar un mensaje de texto, puedes enviar un mensaje por WhatsApp, puedes llamar, también puedes llamar al 787-424-1071, enviar un mensaje también, estaremos orando por ti. Y a ti que me escuchas, quiero traerte dos porciones de la Biblia más, los cuales me han ayudado a mí a entender que Dios, no importando lo que pase en mi vida, es el que siempre está conmigo, es el que me suple. Y es el Salmo 23, que es muy conocido para muchos, el cual dice que Jehová es mi pastor y nada me faltará. Este primer versículo te asegura a ti que nada te faltará agarrado de la mano de Dios. Ah, Angélica, pero es que ahora mismo yo no tengo ni qué comer en mi casa. Ten fe. Habían veces que en mi casa lo único que yo tenía era una lata de habichuela. Ese día me comía la lata de habichuela, pero el otro día me llegaba una comprita. Y esto es estando en la calle, ¿verdad? Que no estaba completamente conectada con Dios, pero yo siempre tuve temor de Dios. Y a pesar de que mis ojos vieron lo que estaban viendo, yo siempre tenía la fe de que yo iba a salir de ahí. En algún momento, sea como sea, yo iba a salir de ese mundo. Otra porción de la Biblia que me gusta mucho, este salmo, es el salmo número 27. Es el salmo que dice, Jehová es mi luz y mi salvación, ¿de quién temeré? Jehová es la fortaleza de mi vida, ¿de quién he de atemorizarme? O sea, en este salmo estamos viendo cómo David le dice al mundo que Jehová es su luz y su salvación, que Jehová es en el que él confía que lo va a salvar de cualquier situación donde él se pueda encontrar, que Jehová es el que le da la fortaleza a su vida. Jehová es mi luz. Usualmente, cuando estamos en un camino oscuro y tenemos una linterna, esa luz nos guía hacia dónde vamos a ir. Cuando se va la luz, prendemos una vela. Cuando se va la luz, usamos las linternas, los flashlights. Pues Dios es esa luz en medio de esa oscuridad que quizás tú estás atravesando en estos momentos. Entonces Dios te está tocando la puerta diciéndote, quiero alumbrarte, quiero guiarte, quiero fortalecerte, quiero salvarte, quiero estar contigo. Lo único que tienes que hacer es abrir la puerta y yo entraré. En la palabra dice, he aquí, toco a tu puerta, llamo. Todo el que escuche que abre esa puerta, lo estoy diciendo en mis palabras, todo el que escuche que abre esa puerta, yo entraré y cenaré con él y él conmigo. O sea, qué afortunados somos de que Dios es un caballero, que Él no te abre la puerta. Y Él tiene la llave, Él puede abrir la puerta, pero Él es tan caballeroso que Él simplemente toca y espera a que seas tú el que tome la decisión de abrir esa puerta. A que seas tú el que quiera que Dios entre, se siente en tu mesa, cene contigo, charlen, hablen, se rían, porque es que esa es la relación que Dios quiere tener con nosotros. Hay muchas personas que creen que Dios lo que quiere es que lo vean como un ser altísimo, que no le podemos hablar. No, Dios quiere que tú le hables, Dios quiere que tú le digas qué te causa risa o qué te molesta. Hay veces que yo estoy en mi cama acostada y yo, Dios mío, Dios, tengo un dolor en las piernas, me duele el dedo del pie, me late bien fuerte, porque es que eso es lo que Él quiere, una relación. No, Él no quiere intimidarnos y yo soy el Dios, teme de mí. No, Él quiere que tú te sientes con él, te relajes, te rías. Hubo una ocasión que estaba dando una reflexión aquí en el hogar y les hablé sobre un video que había visto en las redes sociales de una persona que estaba diciendo que ella, cuando se sentaba a hablar con a orar, que ella no podía terminar de orar, quizás por los pensamientos que tenía, por lo cargada que se sentía. Entonces ella hizo un experimento. Ella se sentó en el piso, puso una almohada frente a ella, como si hubiera alguien sentado ahí. Y ella decidió que el que estaba ahí era Dios. Le dijo en el video, le dice, Dios, siéntate aquí conmigo porque tengo que hablarte antes. Y antes de ella comenzar a orar, ella comenzó a ventilar todo lo que sentía. Me siento así, me siento asá, siento molestia, siento tristeza. Y poco a poco, mientras ella seguía ventilando lo que ella sentía, llegaban respuestas a su cabeza. Ah, pero te sientes así, ¿pero por qué? Pues es que tú quieres tener el control de todo y tú no puedes tener el control de todo. Recuerda, el tiempo es mío, tranquila, no te afanes. Entonces, cuando ella terminó esa sección, que usualmente tenemos con una psicóloga en una oficina, cuando ella terminó esa sección, ella pudo orar tranquilita, sin ninguna pesadez, sin sentir ninguna incomodidad, sin sentirse quizás molesta. ¿Por qué? Porque ella dijo que yo quiero usar a Dios como mi psicólogo. Bueno, Dios, esta es la que hay. Me siento así, estoy llorando, estoy triste, estoy molesta, me duele el dedo, me duele la uña, tengo una cana, me molesta la cana, todo. Sea lo más sencillo que sea, sacarse todo eso para poder tener una oración ante Dios es algo que yo le he hecho muchas veces y me ha funcionado. Porque no podemos orar cargados. Por lo menos en mi caso, yo no puedo orar si yo me siento triste. Yo le puedo clamar a Dios porque estoy triste. Dios, me siento triste. Ayúdame, Señor. Pero cuando yo hablo con Él, que me... Y entonces me pongo a orar, ahí yo puedo orar por todo. Señor, protege al hogar, a los pastores, mi familia, padre, mi madrastra, mi papá, los hijos de mi madrastra, mi sobrino, la familia de la mamá de mi sobrino. Y empieza a fluir esa oración sola. Y cuando vengo a ver, llevo ya como media hora arrodillada en el piso, lo cual se me hace un poquito complicado. Pero he logrado tener esa oración completa, esa oración bella ante los oídos de Dios, que no hay oración perfecta. No es que ahora tú vas a ser el más perfecto orando, porque no es así, pero te sientes libre de poder, ay, ahora estoy más relajado, ahora puedo orar, vamos allá. Porque es que Dios no busca perfección, Dios busca lo imperfecto para crearlo en su perfección. Dios busca lo vil y lo menospreciado del mundo para avergonzar a los que se creen sabios. Entonces, cuando le damos esa oportunidad a Dios y dejamos que sea Él, las cosas fluyen más, voy a decirlo de esta manera, menos difícil, porque el enemigo como quiera está rondeando por ahí. Entonces, tú que me escuchas nuevamente, si necesitas oración, tienes alguna petición, o simplemente quieres ser escuchado o escuchada, puedes llamar a los números de la bendición, 939-438-0912, 787-519-4596, o el 787-424-1071.
0: Sí, yo tengo... La Biblia dice en Filipenses 4:13, todo lo puedo en Cristo que nos fortalece. Cuando te sientas así que no puedas orar, no puedas clamar, no puedas terminar alguna oración, recita ese versículo, con un versículo bien fuerte, bien poderoso, un versículo de fortaleza. Como dijo la hermana, ¿verdad? Si te sientes en depresión, te sientes que ya no puedes más, necesitas la oración, puedes comunicarte a los números que ella te dio, que acaba de mencionar. Estaremos orando por ti. Confía en fe, pero también por la fe en obra. La palabra dice que la fe sin obra es muerta. Uh-huh. Si tú dices que no puedes, si tú te sientes que no puedes orar, que no puedes hacer nada para el Señor, activa esa fe, pero obra en ella. Si no obras, no vas a recibir.
1: Amén, amén, amén. Quiero dejarlos en esta noche, ¿verdad?, con un versículo en el Salmo 37, versículo 5, que dice: encomienda a Jehová tu camino, confía en él, amén, y él hará. Cuando tú encomiendas a Jehová tu camino, tú le estás dando a Jehová o a Dios, a Jesús, el timón de tu vida. Cuando tú le das el timón de tu vida, no hay tormenta que pueda destrozar tu barco. Cuando esto me trae a memoria la historia de cuando Jesús estaba en la barca, que él estaba durmiendo, había una tormenta bien fuerte, el barco se movía, y los discípulos, los que estaban en la barca con él, todos nerviosos, diciéndose: Dios mío, pero él está durmiendo, hay que despertarlo. Pero Jesús estaba tranquilo, acostado, durmiendo, y la barca quizás moviéndose bien duro, los vientos bien fuertes, las olas bien altas. Pero él estaba tranquilo, acostado, tomando una siesta. Y eso me deja saber a mí que, no importando la tormenta que llegue a mi vida, no importando el huracán que llegue a mi vida, no importando el tsunami, el temblor, lo que quieras llamar la situación que estás pasando en estos momentos, si Dios es quien va contigo en esa barca, tu barco no se va a hundir, tu barco no se va a romper, tu barco va a llegar a su destino, porque no hay palabra que Dios haya dado que llegue vacía. Y hay un versículo más adelante en ese mismo salmo que dice: no he visto justo desamparado ni su descendencia que mendigue pan. Cuando estamos agarrados de la mano de Dios, nunca estaremos solos, nunca estaremos desamparados y siempre obtendremos la victoria. Quizás no la victoria que humanamente uno quisiera, porque volvemos otra vez, nuestros pensamientos no son los mismos que los pensamientos de Dios, y quizás la victoria que tú quieres sea pequeña al lado de la victoria que Dios tiene para ti. 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Si necesitas oración, si tienes una petición, o si simplemente necesitas ser escuchado, o quisieras unirte al Ministerio de las Calles al Altar, si eres tú el que necesita esa ayuda, si eres tú el que necesita que Dios extienda su mano y te levante, si eres tú el que necesita ese apoyo, esa dirección de personas que estamos dispuestas a guiarte en lo que son los caminos de Dios, llámanos también. En estos momentos vamos a estar orando por todas las peticiones, voy a orar por todos los radioyentes, todos los de el Hogar de Restauración de las Calles al Altar, están aquí conmigo. Padre, venimos delante de tu presencia, mi Dios, dándote gracias, Padre, por esta palabra. Gracias, Señor, porque tú buscas la manera, Padre, de hablarnos, así sea por medio de una piedra, Jesús. Gracias, Señor, porque sé que la palabra que trajiste en esta noche, Padre, no va a tornar vacía, Señor. Va a quedar grabada en lo más profundo de nuestros corazones y va a germinar como una flor hermosa en un jardín. Te pido, Padre, que tú seas bendiciendo la vida de todos los radioyentes que estuvieron con nosotros en esta noche. Señor, que tú seas, Padre, bendiciendo la vida de todas esas personas que quizás necesiten la ayuda y no se atrevan por el miedo a... Te pido también oración, te pido también por Joseph y su madre Xiomara, por fortaleza, Padre, que seas tú, Dios, dándole las fuerzas que tanto están buscando, Padre, que seas tú, Señor, levantándolos, Padre, y multiplicando las fuerzas que quizás en estos momentos ellos no tienen, Padre. Los abandono en tus manos, Padre, porque sé que es donde mejor pueden estar. Todo esto te lo pido en el nombre de tu Hijo Jesús. Amén. Gracias a todos los que estuvieron escuchando. Dios les bendiga, que tengan una hermosa noche. Será hasta el próximo viernes, por aquí por Renacer, el Ministerio de las Calles al Altar, Camino a la Luz. Esta era su amiga, hermana, evangelista y adoradora, Angélica Tavares. Llévatelo, Sandy.
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